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ante todo, quiero agradecerte las horas de inmensa felicidad que me has proporcionado. Cuando leas este mensaje, yo ya estaré lejos, donde no puedas encontrarme si es que acaso me buscas. Nos hacemos daño y es necesario terminar. Sé que te dolerá este adiós, pues estoy seguro de los sentimientos que me profesas. Pero en ningún momento pienses que tu dolor puede ser más grande que el mío. He llorado. Sí, he llorado ante el solo pensamiento de la separación. Y ahora que ha llegado el momento, es tan grande el sufrimiento que mis sentimientos, ofuscados, sorprendidos por la irremediable pérdida, no aciertan a ordenar el llanto, y este me inunda las entrañas. ¿Por qué me voy? Tú y yo lo sabemos, y también sabíamos que tenía que suceder. Quizá llegue a tu mente la idea que tanto temo. Tal vez llegues a dudar de la sinceridad de mis palabras y hasta llegues a pensar que solo buscaba en ti los fútiles placeres de tu entrega. Pero si me amas como yo a ti, pronto desecharás este absurdo pensamiento. Casi siento tus lágrimas una tras otra sobre este burdo trozo de papel, en el cual he dejado parte de esta alma mía que siempre se atormentará con tu recuerdo. Adiós, cariño. Piensa en mí, aunque solo sea para despreciarme por no haber tenido el valor de interrumpir tu sueño. Pero una mirada, una palabra tuya, hubieran bastado para detenerme. Perdona. Perdona también mi egoísmo por repetir esta frase ahora irónica y poco apropiada. Pero me es imposible contenerla. Te quiero. Te quiero con toda la fuerza que tu amor le ha dado a mi alma.

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0: Hola, ¿qué tal amigas, amigos? ¿Cómo están? Buenos días. Qué placer enorme saludar con todos ustedes. Feliz arranque de semana. Lunes 12 de octubre de 2026. Yo recuerdo que cuando estaba en la escuela decían el Día de la Raza. Bueno, ahora la gente no lo celebra como cuando yo estaba en la escuela porque se habla de una serie de abusos, violaciones y demás. En una fecha como hoy, ya vamos a hablar en todo caso de aquello, pero bienvenidas y bienvenidos a todos. Qué gusto enorme compartir una nueva semana. Ya decíamos, arranque de las actividades, son las 7 de la mañana con 32 minutos. Hoy estaremos abordando algunas de las últimas temáticas del deporte, haciendo un análisis y escuchando lo que dijo Andrés Illana ayer post empate del Deportivo Cuenca en condición de visitante 0-0 ante Orense. Ganó Independiente del Valle en una remontada, ganó Guayaquil City en otra remontada ante Melec, ganó Liga de Quito remontando también al equipo canario. Macará sigue imbatible con una velocidad tremenda en búsqueda del subcampeonato y así por el estilo. También ganó Libertad, técnico que debuta, técnico que gana. Debutó Jorge Fortunato Célico y cuerpo técnico, y el equipo libertario venció 3-0 a Leones. Ganaron los dos de Manta y esto aprieta un poquito la tabla en la parte baja del torneo. ¿Qué sucederá? Porque todavía hay 24 puntos en disputa, queridos amigos. Y si bien hace 6, 7 u 8 jornadas parecía que era cuestión de echar formol al equipo del Manta, ahora no. Ahora el Manta ha venido recortando la distancia y vamos a hacer un análisis porque, cuidado, algún equipo confiado puede dispararse hacia la parte baja y allí se complicaría su situación en cuanto a la participación en la serie de privilegio la próxima temporada. Luego de más de un mes, regresó a las canchas Moisés Caicedo, el señor Moy, o Niño Moy, como quieran catalogarlo. Yo anteriormente decía, no me gusta cuando le dicen Niño Moy, pero a veces hasta uno se contagia. Pero creo que es Moisés Caicedo, que regresó a las canchas con el equipo del Chelsea luego de superar una molestia en el gemelo y tuvo 70 minutos en la cancha en el 5-1 del equipo londinense. De esto y más vamos a hablar a partir de ahora y hasta las 9 de la mañana en la primera emisión de Los Deportes junto al señor Mané Cisneros. ¿Qué dice Mané? ¿Cómo le va? Buen día, bienvenido.
1: Buenos días, amigos oyentes. Un saludo cordial para ustedes, para Andrés, para todos nuestros amigos que ya nos dispensan con su amable sintonía. Sí, hoy vamos a hablar de todo el campeonato ecuatoriano de fútbol o de la Liga Pro, como ustedes quieran llamarle. Estamos con todos los resultados, todo lo que se dio. Hablaremos del Deportivo Cuenca, del partido, algunas reflexiones sobre lo que hizo el Cuenca ayer frente a la representación de Orense. Hablaremos también del evento internacional. Barcelona ganó, sigue de líder. Real Madrid ganó, lo expulsaron a Vinicius por tomar el pelo a uno de los jugadores de el Villarreal. Le anularon un gol porque luego de esa jugada de jalar el pelo vino el gol, pero lo anularon y le expulsaron a Vinicius. Y hablaremos también de otras novedades en el fútbol internacional, en el fútbol local.
0: Bien, ahí están las novedades, son las 7 de la mañana con 35 minutos. ¿Cómo está Mané? ¿Todo bien? ¿Qué tal el arranque de semana? A veces todo automatizamos, pero ¿cómo anda con el entusiasmo?
1: Contento, alegre. Siempre bueno iniciar una semana con mucha alegría, con mucho optimismo, con mucha fe para salir adelante permanentemente y buscar que nuestros objetivos principales se cumplan de aquí hasta el próximo día viernes. El próximo día viernes tendremos partido a las 7 de la noche, jugará el Deportivo Cuenca ante el representativo del técnico.
0: ¿A las 7 va el partido?
1: 7 de la noche.
0: Aquí habían rumores de que lo podrían adelantar por el tema de optimización de energía eléctrica.
1: Ah, no, perdón, 15:30. Ajá. 15:30, se me escapó. Ayer dije 15:30 jugará el Deportivo Cuenca este partido en el estadio Alejandro Serrano Aguilar por el asunto del fluido eléctrico. 15:30.
0: Bien,
1: bueno, estamos contentos, alegres, iniciamos una linda semana, muy contentos, alegres, con positivos y con todos los entusiasmos que queremos que nuestros hinchas también vayan con entusiasmo. El Cuenca no ganó, pero empató. Era un partido de empate o de triunfo, logró el empate, le pone más tranquilo para trabajar hasta el próximo día viernes para enfrentar a Técnico Universitario.
0: Y Deportivo Cuenca Femenino, que también se quedó campeón, consagró campeón a nivel local.
1: Ascendió a la primera, hablemos. No, todavía no al a la Superliga Femenina, pero a un paso del ascenso a la Superliga Femenina. Ganó y logró un gran resultado, campeón, ¿no? El equipo del Deportivo Cuenca.
0: Sí, hay algunas novedades para charlar sobre este tema. Antes, nada más, hay un aperitivo, mi querido Mané. Usted contó en algún momento que habían realizado una evaluación, no sé si una investigación con gente de la Universidad Politécnica Salesiana, sobre cómo está el optimismo de la gente en los diversos días de la semana de cara a los desafíos laborales. Y decía que hay días en los que la gente es menos productiva y otros en los que es más productiva. El lunes, por ejemplo, ¿qué marcó?
1: El lunes marca un inicio de jornada muy larga, intensa y no muy agradable. O sea, porque uno viene descansando 2 días, ahora viene descansando 3 días, un largo feriado. Entonces el lunes se hace el día más largo, ¿no? Día más largo. El martes es el día pasable, uno ya se ingresa en el ritmo del trabajo, empieza a trabajar, desarrollar toda la actividad. El miércoles es también el mismo sentido, que la gente desarrolla su trabajo sin mayor inconveniente, también positivo, muy optimista y muy contento. El jueves ya empieza a prepararse para el viernes, el jueves ya es más distendido, ya se trabaja. Viernes chiquito, ya se trabaja pensando en el viernes, se trabaja, pero se pone el mismo entusiasmo. Y finalmente el viernes ya es el día laborable más efectivo, digamos, en el sentido de que la gente está entusiasmada, quiere terminar pronto su trabajo, quiere cumplir todas sus actividades de la semana para irse tranquilo el fin de semana y regresar al largo y tedioso lunes, como lo llama mucha gente. El lunes es el día más tedioso y dicen que es el más largo de la semana. El viernes es el más cortito porque usted ya se prepara, ya va un poco más distendido, contento, alegre, ya viene el sábado tengo que hacer esto. Entonces, esos son los ambientes que hicieron los chicos y sacaron esas conclusiones.
0: Claro, aparte que hay un aspecto también, uno se da cuenta a veces con la música que uno escucha o con la música que escuchan los amigos. Yo recuerdo en la universidad, sobre todo, ya el viernes algunos llegaban con salsa, claro, con bachata, con house, con reggaetón. El lunes es un poco más de baladitas, algo como
1: tranquilas, sí, serenas, sí, sí, para ambientar un poco el inicio de trabajo de, claro, la semana. Uno llega a las 10 de la mañana y dice, todavía sí, recién las 10 de la mañana.
0: Claro.
1: Pero va pasando el tiempo y, bueno, es reacción de todo ser humano, ¿no?
0: Claro,
1: el ser humano,
0: claro,
1: ya se acostumbra a este tipo de ambiente, de cotidianidad y también del diálogo, ¿no? Por ejemplo, me contaban y sacaron que el primer tema de conversación de lunes es el Deportivo Cuenca.
0: Sí.
1: El primer tema de conversación de lunes es el Deportivo Cuenca. ¿Qué te pareció tu Cuenquita? ¿Ves? Ayer empató, pudo haber ganado. Todos tienen el primer tema del Deportivo Cuenca. Gane, pierda o empate. Todos conversan del Cuenca. Y cuando gana el Cuenca, viste a mi Cuenquita, qué bien que jugó. Y pierde el Cuenca, viste tu Cuenca, qué tontera de Cuenca, no jugó, no sirvió de nada. Bueno, el empate no sirve, vamos a seguir, veo que el equipo mejora. Es el tema de conversación de toda la gente. No sé, debe haber también grandes excepciones,
0: claro,
1: ¿no?
0: Claro,
1: que no le gusta el fútbol.
0: A la gente que no le gusta el fútbol, van a hablar de otra cosa. Las fiestas.
1: Las fiestas, cómo le fue en
0: la
1: el
0: misa
1: feriado,
0: del domingo.
1: El cómo les fue el feriado y todo aquello, pero hay muy poca gente que conversa realmente del sermón del padre o de la homilía del padre, de la misa del domingo. Más se dedican a conversar de otras cosas. Hay muchas cosas y muchas trivialidades que,
0: claro,
1: embarcan o embargan el conversatorio de todos los lunes.
0: Oiga, a mí me llamó mucho la atención y cuento esta situación, esta infidencia, aunque no tiene nada de malo, uh-huh, Mané. El video que me compartió el día viernes o que me mostró el día viernes, chévere, y les cuento a los oyentes, Mané junto a su familia tiene la sana costumbre de hacer un hermoso nacimiento por amplitud, pero también inclusive por los adornos y las decoraciones que tiene. Ojo, y no quiero ir a un tema superfluo, sino más bien el cariño y, digamos, ese detalle que tienen a esta fecha tan especial. Y me decía que lo arman desde octubre.
1: Sí.
0: Es más, usted aprovechó el feriado, sí,
1: para empezar
0: a armar ya el nacimiento.
1: Sí, empezar a armar el nacimiento, los adornos en la casa, porque es una fe que nos ha dejado y nos ha heredado mi madre no nos dejó, y como todavía vivimos con mis dos hermanas, vivo con mis dos hermanas, entonces le ponemos mucho entusiasmo a rendirle una memoria, a la memoria de mi madre, que le gustaba eso. Entonces hacemos un nacimiento grande, el nacimiento de Belén, y hacemos otro arreglo que es un arreglo ya más cotidiano de una ciudad en invierno, con nieve, con trenes, con arreglos como un parque de diversiones, algunas cosas que nos llama la atención. Entonces es una costumbre arraigada en mi familia, prácticamente yo diría en mi casa con mis dos hermanas, y hacemos un nacimiento como rendirle un homenaje al nacimiento de Jesús y también de mi madre.
0: Muy bien, ahí con ese detallito. Ya luego, cuando Mané tenga el nacimiento listo, nos compartirá alguna fotografía, al menos.
1: Les daré conocer para que vean cómo quedó el arreglo y el esfuerzo de mis hermanas para que esto se haga una grata realidad.
0: Qué chévere. Bueno, ahora sí, vamos a lo nuestro. Arrancamos la información deportiva. Ayer el Cuenca empató en condición de visitante ante Orense, el partido que arrancó a las 13:45 en el Estadio 9 de Mayo, por la fecha 2 del hexagonal del no descenso de la Liga Ecuavé 2026. Y el primer tiempo fue favorable a Orense.
1: Sí.
0: El Cuenca en el primer tiempo tuvo una tendencia a mantener el orden atrás, por momentos lo consiguió, en otros instantes también encontró en Ferrero a un portero que pudo controlar los intentos de ataque del conjunto dueño de casa. No fue claro Deportivo Cuenca en el primer episodio. En ofensiva hubo una jugada, un pase diagonal desde la derecha hacia la izquierda, en el que aparecía como opción de recepción en el área Carlos Arboleda. Hubo por ahí un choque con el portero Rolando Silva. En primera instancia se pensó que pudo haber existido un empujón de parte del golero hacia el lateral o extremo por la punta zurda, pero no fue para tanto. Y así terminó el primer episodio, con sensaciones positivas para Orense y no tanto para Deportivo Cuenca desde el orden ofensivo. En el segundo tiempo arranca equilibradito el partido, Orense con la opción de buscar los tres puntos, técnico que debuta, obviamente la ilusión que eso representa y el hecho de estar comprometido en la parte del descenso de la Liga Ecuavet, con la intención de sacar la cabeza de la parte oscura. Y un Deportivo Cuenca que intentó plantear la misma rigurosidad táctica atrás, pero ya con una mística ofensiva. Entiendo que la palabra del director técnico Andrés Illana fue: busquemos un poco más la portería contraria, no estemos tan pasivos. Y el Cuenca mejoró conforme pasaron los minutos, a tal punto que termina el partido sonriéndole a Deportivo Cuenca con la posibilidad de llevárselo en un par de aproximaciones con contras que pudo haber capitalizado de mejor manera, pero sobre todo un buen ataque de Jeremy Mejía, que ingresó bien. Ingresó bien Jeremy Mejía al partido. Se mete en el área y define al primer palo, y creo yo que hay mucho mérito en Rolando Silva, que con la extremidad inferior derecha ahogó el grito de gol del equipo colorado. De menos a más, Deportivo Cuenca ayer ofensivamente, defensivamente mantuvo el arco en cero, y si bien es cierto, obviamente no llegó a ser un equipo atildado, pero aquí viene algo que hablábamos justamente el día viernes, mi querido Mané y amables oyentes, sobre el tema de los conceptos preconcebidos de cara al fútbol, donde todo el mundo quiere que su equipo juegue de forma excelsa y que aplane al equipo contrario. Pero ya en la competencia, ya en el face to face, en el mano a mano, hay algunas complejidades, porque lo mismo Orense habrá planificado ganar en condición de local ante Deportivo Cuenca con una serie de atributos que habrá intentado pulir el director técnico Juan Pablo Buch, y obviamente con algunos aspectos o ítems que también habrá procurado disminuir. En todo caso, ayer fue un partido donde hubo competencia de lado y lado y en el cual el resultado sonríe hasta cierto punto a un Deportivo Cuenca que uno puede concluir si el resultado fue muy positivo, en tanto y en cuanto en el próximo partido pueda sumar de a tres en condición de local. El Cuenca tiene un dato particular también, más allá del análisis que ya vamos a escuchar de Mané del partido de ayer, que luego de rachas adversas que lo pusieron contra las cuerdas, que derivaron en la despedida o salida del director técnico anterior, Daniel Neckelmann, con la llegada de Andrés Illana, y un poco antes inclusive, el Cuenca encarrila tres partidos de no poder ganar, pero tampoco de perder. empate con Liga en condición de visitante, empate con Muxucruna en condición de local y ahora un nuevo empate ante Orense fuera de casa.
1: En este tipo de cotejos, amigos oyentes, el resultado no solo refleja la capacidad ofensiva de los dos equipos, sino también la organización defensiva y la gestión de riesgo y la capacidad para resolver situaciones de presión. Cuenca tuvo mucha presión en determinados sectores del campo de juego, empezó a recuperar la pelota y empezó a salir. No salió mucho, como todos pensaban que iba a salir el Deportivo Cuenca, pero era lógico entenderlo al Deportivo Cuenca en ese sentido, porque no podía arriesgar. Si no podía ganar, pues tenía que empatar. En estas circunstancias, los equipos prefieren empatar y no perder. Ambos equipos sumaron un punto, pero el valor deportivo de este punto depende de cómo se desarrolló el partido. Orense tuvo el dominio territorial, eso ya lo acaba de decir Andrés, y eso es verdad, sin profundidad y prevalencia, prevaleció el equilibrio defensivo. Existieron ocasiones claras de desperdiciadas por parte del equipo localista, el caso de un par de remates, tres remates que fueron salvados por el señor Facundo Ferrero. Uno no puede entender que sea desperdicio, quizás se entiende desperdicio porque estando frente a la portería uno puede marcar, pero los remates de los jugadores orenses fueron de no de corta distancia, de mediana distancia, desde la media bomba en donde se señala el inicio del área grande, ahí hubieron remates que lo salvó perfectamente el señor Facundo Ferrero. El equilibrio defensivo se mostró existiendo grandes ocasiones claras que fueron desperdiciadas. El empate puede ser interesante presentarse como un oportunidades perdidas de las defensas que controlaron a los ataques rivales. El resultado puede ser consecuencia de un planteamiento táctico eficaz, por ejemplo, para el Deportivo Cuenca. Fue un planteamiento táctico eficaz. Muchos dirán, sí, pero es que llegó y marcó y tapó Ferrero, pero de eso se trata el partido, de las circunstancias en donde los jugadores aparecen ofensiva o defensivamente. Cuando falla la zona defensiva, el gran héroe, y se convirtió en héroe ayer el señor Facundo Ferrero, fue justamente él, que impidió que llegaran los goles a través de los remates de los jugadores contrarios. Entonces, si se logra el objetivo, que es el 0-0, uno puede decir que el planteamiento táctico fue eficaz por parte del señor Ileana. Es importante hacer una precisión para determinar cuál de estas interpretaciones describieron realmente el partido. Es necesario contraatacar y constatar las estadísticas, las alineaciones y los principales acciones del partido. No será riguroso atribuir la superioridad en ocasiones de gol por parte del equipo orense, porque la atribución y también la eficacia, la vitalidad mostrada por los jugadores en el ir y venir, a muchos de ellos les costó mucho en un campo de juego primero seco. Sí se dio cuenta que el campo de juego estaba un poco seco, y luego pues el esfuerzo de ir venir en tremendo calor y tremenda humedad hace que este equipo, este resultado sea agradable para el Deportivo Cuenca y efectivo. La estadística revela una diferencia importante entre el volumen defensivo de Orense y el resultado final, que sumó muchas cosas dentro de este resultado, como fue el manejo del Deportivo Cuenca del resultado y del partido. El Cuenca no se desesperó, el Cuenca sabía que quizás en los últimos minutos, ante la necesidad de Orense de salir a buscar el gol, el Cuenca pudo haber tenido oportunidades, y esa necesidad de salir a buscar el gol hace que el técnico Juan Pablo Busch haga una línea de cuatro. Prefiera sacar a Beder Caicedo y poner un volante más, tratando de construir un sistema que le permita llegar con más posibilidades. Es decir, sale del 3-5-2 a un 4-4-2. porque puso más volantes que delanteros y esto empezó a mover un poco más el equipo de Orense, pero el Cuenca controló. Ya ese 4-4-2 más lo planteado por el Deportivo Cuenca, que era un 4-3-3, pues contrarrestó lo que quería hacer Orense y aprovechó las libertades que ya empezaron a dejar Pedro Pablo Velasco y el señor Mina, que era Sixto Mina, que era el que pasó a marcar la izquierda. Entonces el Cuenca empezó a atacar y empezó a atacar justamente por el sector de la derecha, en donde estaba Pedro Pablo Velasco, y también por la izquierda. El Cuenca, miren que empezó a llegar ya en partes interiores, porque ya teniendo solamente dos centrales, había el espacio necesario, porque ya lanzado los jugadores, miren que sacó a Jaramillo, ¿no? Y puso a Nixon Molina.
2: A Reni.
1: Y lo saca Jaramillo, que es más volante de recuperación que Nixon, porque Nixon es más mixto. Entonces, detrás de Nixon, Molina, y del otro chico volante de recuperación.
2: El otro era el jovencito Ortiz. Él partió como titular, Cristian Ortiz. Plúas. Ortiz iba a ser titular.
1: Eric Plúas se ubica detrás de Eric Plúas y de Nixon Molina, y el Cuenca empieza a llegar con posibilidades ante las variantes que hace el señor Illana. Lo que sí me sorprendió es el cambio, por ejemplo, de Rick. Enrique ingresa no de lateral izquierdo, nosotros le conocemos de lateral izquierdo, pero Enrique realmente apareció en una posición en donde demostró que también tiene condiciones y puede ayudar al equipo, que es en la parte de medio campo. Se juntó con Jeremy Mejía, que también ingresó al campo de juego, es decir, el Cuenca, y con Cristian Benalcázar, es decir, el Cuenca en los últimos 15 minutos, en la parte final del partido, tomó control del encuentro, control del encuentro, se dio cuenta que sí podía atacar y que podía causarle problemas a la zona defensiva del conjunto. Entonces yo creo que el empate del 0-0 fue un resultado que premió la resistencia defensiva del Deportivo Cuenca y dejó en evidencia las dificultades para transformar la superioridad estadística en goles por parte del equipo orense.
2: A mí me llamó la atención para bien, porque creo que a la larga, a ver, el Cuenca ha tenido un inconveniente en lo que va del año, y es el costado derecho en defensiva. Por allí, en el principio, Jorge Célico, con línea de tres o con línea de cuatro, más con línea de cuatro, creo que jugó con línea de cinco recién cuando el equipo enfrentó a Deportivo Recoleta en Paraguay, cuando tenía miedo de perder Deportivo Cuenca y quedar ya eliminado. Allí planteó línea de cinco, recuerdo, en ese partido. Pero siempre alternaron el Pollo López, que ha sido el más titular en ese costado. Estuvo también en un principio, recuerde usted, Ignacio Ariel Mosquera.
1: Sí, claro.
2: Célico allí inclusive le dio la oportunidad a Jeremy Chacón. Claro. En un partido, recuerdo, ante Melec en Guayaquil, y luego ante Santos jugó acá de estelar, Jeremy Chacón marcando el costado derecho. Allí también ha actuado Eddie Guevara.
1: Y un partido actuó Giardelli cuando no estuvo Guevara, acuérdese.
2: Ubicó el
1: Giardelli.
2: ¿Sí?
1: Claro.
2: Ah, bueno, ya. Ese partido, la verdad, no lo había recordado mucho, pero bien que usted lo trae a colación, Manuelito. Entonces, ha sido un lugar, un sector en donde Deportivo Cuenca ha generado muchas variantes. Y ayer, porque en principio, sinceramente, pensábamos que el lateral iba

0: ser Eddie Guevara, pero el Cuenca juega con un patrón distinto porque Guevara era un stopper y más bien la Tuquita realizó por allí
1: esa función.
0: El trabajo de ida y vuelta. Y no es tampoco un invento de Andrés Illana, porque yo recuerdo en los últimos partidos de Araujo el año anterior dirigiendo a Deportivo Cuenca, en algún instante jugó con la Tuquita y con Estupiñán como carrileros.
1: Claro.
0: Ya no con carrileros Estupiñán de oficio, si cabe el término, sino con gente que, producto de una buena capacidad física y de una, si quiere, rigurosidad para ir y para venir, fueron óptimos en ese sector o en esos sectores. Y hoy o ayer, más bien, Andrés Illana procuró lo mismo y no le salió mal. Capaz que la Tuquita, dentro de la libertad que él pretende, como cualquier otra persona, intentará siempre estar en zona de definición, pero creo que cumplió tácticamente en la marca, ida y vuelta. Y ojo, porque por allí Orense tiene muchas fortalezas, porque no solamente que pica Beder Caicedo, y no solamente que Sixto Mina tiene buena salida, porque posee buen pie, al menos desde mi consideración, sino porque Matías Viñán es un elemento muy bueno de mano a mano. Es zigzagueante, rápido, viene en los duelos. Y Herrera, si bien es cierto, es el hombre más adelantado, pero también pivotea muy bien, se asocia muy bien por ese costado y luego regresa a la zona de definición. Ayer el Cuenca por allí no sufrió. Obviamente que hay momentos en los cuales el equipo contrario también por propios méritos llegará hasta la última raya, producto de asociaciones o producto de el buen desequilibrio que tiene con uno u otro, pero en sí creo que de forma macro el equipo colorado no sufrió tanto. Lo que sí en el primer tiempo, insisto, fue un equipo poco expresivo ofensivamente, y ahí seguramente en la mentalidad del aficionado del equipo colorado habrán venido los partidos ante Independiente del Valle, habrán venido algunos partidos como aquel ante Técnico Universitario, aunque ese creo que el Cuenca atacó un poco más, los partidos en donde Deportivo Cuenca en condición de visitante casi no pateó a la portería, pero en el segundo tiempo mejoró. Claro. En el segundo tiempo mejoró, las variantes le funcionaron en este caso al director técnico Andrés Illana, más allá de esa que usted decía, porque sale Chacón e ingresa Enrique, y uno dice, saca un volante para ingresar a alguien más de raya, capaz va a arriesgar un poquito más, pero Enrique por momentos estaba pegado a la raya, por otros muchos pasajes aparecía como una suerte de interior, pero mire que tampoco eso de alguna forma le representó a Deportivo Cuenca un obstáculo en su intención de ser competitivo en el partido. Ya luego vienen las decisiones, algo que también usted se lo planteaba al director técnico Andrés Illana, porque él tendrá una idea, él partirá desde la teoría, cómo quiere que su equipo se comporte en el terreno de juego, y luego quienes tienen la verdad de la milanesa, con sus botines, pero sobre todo con lo que idea en su cabeza, son los futbolistas. Creo que el equipo entendió parte de lo que quería en el segundo tiempo, pero por ejemplo hubo una jugada de contra en la que aparecía en ventaja numérica Deportivo Cuenca. Si no estoy equivocado, porque ahí hay que decirlo, teníamos un problema con el monitor que se empezó a ralentizar, pero era una contra con David González. Me parece que ahí no resolvió bien en la contra, intentó cambiársela hacia el palo izquierdo, no recuerdo quién ingresaba, si era Ferrero o quién. Pero pudo haber jugado con el hombre que lo acompañaba.
1: Cristian Benalcázar, Benalcázar lo acompañaba. Incluso ahí pudo haber resuelto individualmente González. Es decir, buscar un dribbling, tratar de ganarla. Igual podía haber perdido como perdió la pelota en el centro. Pero pudo haber ganado ahí un tiro libre. Si González para la pelota, trata de hacer un dribbling o un regate al contrario que le venía a marcar, yo creo que pudo haber ganado un tiro libre. O quizás superaba la marca y entraba más al área González, pero ese es el asunto del planteamiento que le habíamos hecho al señor Illana. Ya las decisiones las toman los jugadores, el técnico hace la estructura, el planteamiento, todo lo que ustedes quieran en la planificación dentro del campo de juego y en la pizarra, pero ya las decisiones las toman los jugadores. Hay una jugada también de Enrique que se va por el sector de la izquierda, cuando le pedía la pelota el señor Carlos Arboleda, Enrique retrocede la pelota para Bacari y cuando cuando ya Arboleda intenta llegar a la pelota, intenta Macari jugar por el otro contrario, ya se pierde la sorpresa del jugador Arboleda por el sector de la izquierda. Es decir, las decisiones las toman los jugadores, que pueden ser buenas, pueden ser malas. Por ejemplo, la decisión en la jugada de Jeremy Mejía, que llega y se enfrenta al arquero y hace lo que tiene que hacer el delantero, ya con poco espacio, rematar, porque ahí quizás picarle la pelota, no picarle, porque en el momento, hay un segundo que pierde Jeremy Mejía, el momento que mira un ratito la pelota en donde está, ya se encontró con el arquero. ¿Qué le quedó? Rematar y buscar el palo contrario. Apareció bien Rolando Silva e impidió la caída de su portería, y así hay decisiones que los jugadores las tienen que tomar, unas acertadas y otras equivocadas. Es que hay que entender que el fútbol lo juegan seres humanos, propensos a equivocarse permanentemente y también propensos a corregir o dispuestos a corregir cada uno de los errores. Ayer el Cuenca hizo un partido en el segundo tiempo en donde se marcó un gran segundo tiempo, pero el equipo de Lorenzo no aprovechó, no llegó, porque el Cuenca planificó bien las laterales, ya no permitió demasiados centros, y el problema del Cuenca que ayer se vio es que en el centro, el principal volante, el volante de recuperación central, Mateo Macari, a veces dejaba limpio el campo para que ingrese Mena, para que ingrese los jugadores de medio campo y rematen sobre la portería. Miren que dos remates del área del equipo de Lorenzo se producen justo frente a la portería, de vista al marco, mirando directamente el marco. Lo que hace Mena es justo rematar, pero encuentra la resistencia de Facundo Ferrero. Es decir, las posibilidades más claras de gol que tuvo el conjunto de Lorenzo no vinieron de los laterales, ni de Velasco, ni de Verder Caicedo, ni de Mina, del jugador Mina, que venía por el otro costario, por el otro costado, sino más bien de la parte central, en el interior, en donde a veces el Cuenca tuvo la dificultad de la marca y permitió los remates. Pero apareció Ferrero y logró el salvar esas dos ocasiones o tres ocasiones. Hay una salvada de cambiada de mano espectacular también de un remate del jugador Rostango, que ingresó, ¿no?
0: Rostango, claro, el volante de marca.
1: Y le pega un balazo, claro. le calza a la pelota con el empeine, y cuando parecía que la pelota subía y bajaba y se incrustaba en la portería de Facundo Ferrero, con cambio de mano Facundo lo saca al tiro de esquina. Fueron las más claritas oportunidades, pero ya dentro del área, por ejemplo, que Ferrero se enfrente mano a mano con un jugador de Orense, jamás existió. Es decir, eso determina que la defensa no permitió que dentro del área haya clarísimas oportunidades de gol, que el Orense, al no poder ingresar dentro del área para marcar el gol que le permita subir en el marcador, el conjunto de Orense prefirió rematar de media distancia, y esos remates de media y larga distancia lo resolvió perfectamente el señor Facundo Ferrero. En el primer tiempo priorizó la zona defensiva Illana. Dijo, a ver, mantengamos el primer tiempo un 0-0. En el segundo tiempo ya vamos a arriesgar un poquito más, incluyendo jugadores que estén mucho más frescos, más tranquilos, menos gastados física y mentalmente, porque también se gasta un futbolista mentalmente al ver que su equipo no puede atacar, que su equipo tiene que defender, y el clima que no le apoyaba, no le ayudaba. Pero en definitiva el Cuenca hizo lo que tenía que hacer. El primer tiempo priorizar la zona defensiva. Si nos sale un contragolpe, perfecto. Me parece que hubo un par de ataques en el primer tiempo por parte del Deportivo Cuenca, y pare de contar, pero el Cuenca prefirió defenderse, mantener el cero en el primer tiempo, y en el segundo tiempo sí arriesgar un poco más, sobre todo a raíz de las variantes, en donde ya viene que el técnico hace, saca a pone a Enrique en el medio campo, lo saca a Chacón, lo pone a Enrique, ¿no es cierto? Pero todos pensábamos, al menos yo hacía el análisis lógico, que puede a veces uno entender como lógico, lo ponía a Enrique para que marque la izquierda, y a Arboleda lo subía un poquito más para tener mayor ofensiva por la lateral de la izquierda, pero no, Arboleda se queda siendo el marcador por el sector de la izquierda, y lo pone a Ricky a juntarse, primero con Jeremy Mejía, luego lo junta con Vega, luego lo junta con González cuando ingresa, lo intenta juntar con Estupiñán, es decir, Enrique empieza a ser un interior, y se intenta juntar con Mejía, que es otro de los interiores, y pone para ya no tener la pelea de Achillier, porque con tres lo puso al señor Rivero para pelear con tres, es decir, los tres para marcarle a Rivero. Y Rivero se la jugó, no marca goles, pero estuvo jugándose con Achillier, con el chico
0: Steven Quiñones,
1: con el jugador que fue del Deportivo Cuenca, el otro central,
0: Sixto Mina.
1: Entonces, luego cambia el señor Butch. Por eso también los técnicos tienen que aprender a leer el partido. Y ayer me pareció que leyó bien el señor

0: Lo importante es que el 0-0 le ayuda al Deportivo Cuenca en ese afán de seguir manteniéndose en la parte alta de esta liguilla.
1: Suma un punto Deportivo Cuenca. Yo leía por ahí quiénes están en favor y quiénes están en contra. Todos los criterios son valederos. Pero claro, la gente dice, miren cómo está recortando Delfín, miren cómo está recortando Manta, y es una gran verdad. Pero ahora vaya usted a saber cuántos van a ganar en Machala, a Orense, y cuántos de alguna forma pueden seguir sumando en las últimas fechas. Porque esto va a ser así. El Cuenca no está compitiendo solamente contra el Manta y contra el Delfín. También están compitiendo Muchigruna, también está compitiendo Técnico Universitario, también está compitiendo el mismo Orense. O sea, en la competencia puede ser que te genere una preocupación u ocupación lo que vienen haciendo los dos de abajo. Obviamente no te puedes confiar, pero mientras tú hagas el trabajo, que en este caso no es malo, que es empatar en condición de visitante y luego asegures los puntos en condición de local, puedes estar tranquilo en tanto y en cuanto sigues sumando y no te vas a complicar. No vas a ver la llama que prácticamente te está empezando a quemar en los talones. Y hay otro detalle también, Mané, porque da la impresión que el 0-0 está para el sueño, que el 0-0 no es mérito y demás. Yo digo una cosa, siempre hay que evaluar el antecedente previo, porque en el antecedente histórico usted puede encontrar altibajos. Pero el antecedente previo, esto que al hincha del Deportivo Cuenca le significó una suerte de pesadilla, que fue el reentré de la Liga Ecuavet luego del Mundial. El Cuenca hasta acá jugó 16 partidos, Mané, incluyendo el de ayer. Y a ver, si quiere excluye el de ayer, 15 partidos antes del de ayer. Y de los 15, solo dos había conseguido mantener la portería en cero. En el resto le habían marcado goles en todos. O sea, de 15, en 13 te marcaron goles. Y tan solo en dos pudiste mantener la portería en cero. Entiéndase que el Cuenca mantuvo la portería en cero en el 1-0 ante Guayaquil City acá, y también mantuvo la portería en cero en el 0-0 ante Muchugruna acá. El resto, todos los equipos le marcaron goles a Deportivo Cuenca. Ayer, digamos, el equipo colorado, ya de la mano de Andrés Illana y cuerpo técnico, con estas dos semanas que no hubo de actividad en la Liga Ecuavet, logró mantener la portería en cero. Y eso te puede representar un poco más de optimismo, un poco más de confianza de cara a lo que se venga. Si el Cuenca el viernes, y de paso ya al menos anticipamos este pasito, si el Cuenca el viernes suma de a tres ante Técnico, el punto de ayer habrá sido muy importante. Si el Cuenca el viernes no le gana a Técnico Universitario, habrá servido obviamente para sumar, pero si es que no le ganas a Técnico Universitario, no te habrá ayudado tanto para desapegarte de esa zona de riesgo que es la de la ubicación 15 y 16 en la tabla de valores.
0: Claro, el esfuerzo de este partido del día de ayer no tendría ningún sentido si es que el Deportivo Cuenca no logra vencer al representativo del Técnico Universitario. Porque al momento el Cuenca tiene 38 puntos. El problema del Cuenca es el gol diferencia, que tiene menos 12. Pero los de abajo también tienen un gol diferencia tremendo. Cuidado con el Delfín. El Delfín tiene menos 11. Tiene 34 puntos menos 11. Es decir, el Delfín tiene al momento 32 puntos menos 11 de gol diferencia. 6 puntos menos que el Deportivo Cuenca. Si el Cuenca logra ganar al Técnico Universitario, llega a 41 puntos. Y puede mejorar el gol diferencia. Vamos a poner que gane 2-0, tendría menos 10. Y el asunto es que el Delfín juega contra el Manta Fútbol Club. Todo puede pasar en ese partido, un empate, puede ganar el Manta. Si gana el Manta, el Cuenca ya le sacaría una amplísima ventaja al Delfín y ya empezaría a transitar en esta liguilla con más tranquilidad, sabiendo que ya tiene una amplia ventaja sobre el penúltimo equipo de este grupo. Entonces, el Cuenca necesita ganarle al Técnico Universitario. Ya mostró que tiene posibilidades, que tiene capacidad para mantener su portería en cero, pero también tiene la capacidad y la suficiencia como para crear oportunidades de gol. Ayer la creó una, no la pudo convertir. Ayer creó un par de ocasiones que se acercaron a la portería de Silva. Y quizás de local, Illana ya, aparte de priorizar el cero en su arco, también deberá priorizar, deberá manejar la posibilidad de ser un equipo más ofensivo, abriendo los laterales, no sé si ya

0: Regresa Mancinelli, que podría ser muy importante jugando y en casa, recuperado completamente. Podría aparecer el chico Klimovic, que ha venido marcando 5 goles, que ha marcado 5 goles en el campeonato. Es decir, ya encontrará alguna variante para este equipo, que el primer tiempo fue ultra defensivo o muy defensivo. En el segundo tiempo mejoró la producción ofensiva y quizás en Cuenca ya maneje un planteamiento netamente ofensivo, que vaya a crear 5, 6, 7 oportunidades, y que de las 5, 6, 7 oportunidades, por lo menos 2 o 3 las marquen portería contraria. Es decir, no solamente es crear oportunidades, es definir, y el esfuerzo de la creación de oportunidades de gol se determinará en el momento, si son serviciales, si han servido en ese planteamiento, cuando el gol sea convertido por parte de los jugadores del equipo Morlaco.
1: Escuchemos a Andrés Illana en rueda de prensa. Ayer el Club Deportivo Cuenca compartía la misma a través de su cuenta de X. A ver, ahí está.
2: ¿Cómo valora este punto a raíz de que queda una sensación de que al último se pudo haber llevado los 3 puntos del equipo cuencano? Y otra cortita, profe, ¿la no inclusión de Lucas Mancinelli se debe a alguna situación de lesión o simplemente fue algo técnico? Muchas gracias.
3: Bueno, te respondo la última. Por el más simple, sí, Lucas está terminando su recuperación. Para nosotros es importante que venga y esté con nosotros. Y bueno, y vino. Lo íbamos a usar en algún momento si era necesario o muy necesario. Si no, queríamos ya la semana que viene, tiene el alta total y puede empezar a entrenar. Así que bueno, apuntábamos un poco al partido siguiente y no a este. Pero bueno, queríamos que nos acompañe porque es una persona, primero una gran persona para la interna del grupo y después, bueno, muy representativa para el club también. Y con respecto al segundo, valoro muchísimo el punto, mucho, porque bueno, salió lo que habíamos planeado. El clima no te ayuda a salir a hacer un partido como a presionar alto ni a intentar hacer demasiadas transiciones. Creo que el equipo lo entendió bien. Normalmente nosotros proponemos otro juego, pero ahora creo que era lo indispensable o lo necesario para el equipo. Lo hicieron muy bien, mantuvieron el orden y a medida que fueron pasando los minutos, fuimos buscando un poco más de jugadores por ahí con mejor pie o que nos dieron otras características, y tuvimos chance también de poder ganarlo. Creo que el plan de partido salió bien, y aprovecho a agradecerle a mi jugador y a felicitarlo por el esfuerzo que hicieron, porque la verdad, jugar hasta ahora en este lugar es inhumano. Quieren ver buenos espectáculos, pero si te hacen jugar hasta ahora va a ser difícil, ¿no?
2: Siguiente interrogante de Pedro Reynoso de Radio Visión Cuenca.
4: Muchas gracias, profesor Andrés Illana. Un gusto enorme saludarle. Profe, ¿qué es lo que valora, además del punto que ayuda a estar en segundo lugar en la liga de no descenso el Cuenca, qué es lo que valora de la presentación del equipo, primero? Y segundo, no sé si es una inquietud nuestra, subjetiva, le vimos corriendo más al Cuenca, no con muchos problemas físicos, como si lo tuvieron varios jugadores de ellos, que tuvieron muchos calambres. ¿Cree que usted que el Cuenca respondió más en la parte física? Por favor, esos dos temas, si nos puede indicar.
3: Sí, sí, han hecho los chicos un trabajo, la verdad, en este parate que tuvimos muy, muy fuerte. Elevamos mucho lo que es la intensidad del entrenamiento. Creo que en el juego se vio que el equipo pudo correr y bueno, y el rival empezó a tener algunos problemas. Todo mérito de los chicos, que han hecho un grandísimo esfuerzo, y del profe. Hay mucho no tenemos que ver nosotros. Y la otra pregunta que me hiciste.
5: ¿Qué es lo que destaca?
3: Buena pregunta. Lo que más destaco es lo espiritual, digamos, el mantener el plan de partido, hasta por momentos con alguna dificultad, por el calor, por el rival que también juega bien. El equipo siempre se mantuvo ordenado con el plan de partido que habíamos hecho, intentando, porque yo les digo a veces que uno puede ser protagonista también sin balón, porque recupera la pelota donde uno quiere. Tomar iniciativa cuando tiene la pelota para que el rival tenga que meter la pelota donde nosotros queremos e intentar recuperarla ahí, en espacios más chicos. Y creo que eso lo entendieron bien, lo hicieron bien. Lo más valorable del equipo es eso, el espíritu que puso, el compromiso, el jugar juntos y entender cómo queríamos jugar el partido, ¿no?
2: Siguiente interrogante del colega Pablo Orellana, ¿de qué notas?
6: Profe, buenas tardes. Quería consultarle ahora la perspectiva suya desde la parte que todavía siente que el Deportivo Cuenca debe mejorar. Usted ha analizado lo que le ha gustado, las virtudes, ha destacado también la parte física, pero ¿qué es lo que todavía siente que el equipo debe mejorar de aquí a lo que sigue el campeonato?
3: siempre, tenemos que mejorar en todo. Tenemos que mejorar la parte defensiva. Yo creo que el equipo tiene margen para mejorar más todavía. Y bueno, hoy a veces hay que elegir, te vuelvo a repetir, a mí me gusta por ahí protagonizar el partido más con la pelota, pero hay que ser inteligente y entender los contextos, el lugar donde vas a jugar, la temperatura que hay, la cancha como es, el rival qué es lo que propone. Creo que hoy, como te digo, lo que más valoro el equipo es haber mantenido el plan de juego y mejorar muchas cosas. El equipo tiene margen para mejorar en lo que es lo defensivo, en lo ofensivo, en la circulación de la pelota, en la finalización de las jugadas. Bueno, estamos metiéndole a todo eso, así que bueno, es cuestión también de darle el tiempo y el proceso necesario al equipo para que vaya asimilando las cosas, porque bueno, no son robots, no es que le decís y lo repiten, sino que uno tiene que generarle un hábito al jugador, al equipo, para que repita los patrones de juego que quiere, ¿no?
2: Última pregunta del colega Carlos Aguirre Calán, de Radio Tomebamba.
1: Bueno, hasta allí nomás, porque finalmente esa interrogante no se planteó, mi querido Mané. Pero, a ver, los conceptos que en este caso arrojó Andrés Illana. Nos gusta jugar más con la pelota, pero también hay que entender el contexto. Y eso es lo que al menos advertía quien habla, mi querido Mané. Al menos yo no recuerdo un equipo que le haya ido a jugar, inclusive un equipo de la costa que le haya ido a jugar a Orense y le haya quitado la pelota y haya jugado de manera recontra que súper hiper ofensiva allá en Machala. No. Primero porque el calor no se lo permite a ningún equipo.
0: Y lo que dice Illana es la humedad, es lo que más molesta, ¿no? Porque
1: obvio,
0: el calor,
1: el
0: usted se refresca, ustedes vieron que en el minuto de hidratación se ponía la toalla mojada con agua con hielo, es decir, todo eso refresca. El problema es la humedad que sale y se desprende de la cancha. Empieza a quemarle las piernas
1: a los jugadores.
0: Alguien que ha tenido la oportunidad, hemos tenido la oportunidad de jugar en la costa, y eso empieza a molestar y se hace pesado, pisar se hace pesado, y que a la cancha, cuando es como fue el día de ayer, un tanto, no sé si estuvo reseca, pero es mucho más difícil corretear. Los jugadores se preparan para eso, sí, se preparan, van entrenan, saben las circunstancias en las que van a jugar, se toman las medidas precautelares para que no les afecte mucho eso a los jugadores, pero resulta que ya estando en la cancha,
1: claro,
0: es otra cosa.
1: Les cuesta un poco más.
0: Es otra cosa.
1: Luego también, mi querido Mané, en la rueda de prensa dice Andrés Illana, porque al final se le preguntó lo de Lucas Mancinelli.
0: Sí.
1: A ver, vamos a ser claros con lo siguiente, y nuestro deber es informar para evitar especulaciones.
0: E ir a la fuente para
1: ir a la fuente
0: el detalle
1: y conocer,
0: de la información.
1: Porque, ojo, a ver, uno va y consulta, ¿verdad?
0: No.
1: Y luego uno extrae la información y precisamente la transporta hacia los oyentes o hacia las audiencias, dependiendo si es que es a través de un medio tradicional o de los medios digitales. ¿Qué pasó, Mané? La semana anterior, a través de las redes sociales, un usuario dio a entender que jugadores del Deportivo Cuenca tuvieron vínculos con situaciones no disciplinarias, que habían estado bebiendo, dijo él.
0: Un desliz.
1: Un
0: disciplinario.
1: Desliz. Lo colocó en X, entiendo que también hay una página en Facebook, y de lo que me contaban también, hay un chat en WhatsApp donde están algunos hinchas del Deportivo Cuenca que reciben esta información. Y ahí debaten, se informan, intercambian ideas, una serie de circunstancias. Dentro de esta lista, supuestamente estaba también Lucas Mancinelli. ¿Sí?
0: Claro.
1: Dentro de esta lista. Ojo, estoy diciéndolo así. Un hincha publicó eso en redes sociales. Claro. Muchos otros hinchas hicieron eco. Inclusive escribían al WhatsApp de la radio. Yo estaba averiguando, inclusive, porque le voy a ser muy sincero. Un hincha me escribió y me dijo, ¿qué sabe de esto? ¿No podrían ustedes de alguna forma investigar? No tienen que ser ustedes alcahuetes, dijo.
0: Sí.
1: Digo, bueno, está bien, usted cree que uno es alcahuete, tiene pruebas.
0: El asunto pasa
1: tiene pruebas,
0: por pruebas,
1: porque, oiga, y eso puede sonar cansino, pero qué fácil se daña la reputación de alguien solamente acusándolo y no presentando pruebas. Vamos al tema estrictamente legal, mi querido Mané. Yo hoy puedo denunciar a un político. Yo hoy puedo denunciarle a usted. Usted me puede denunciar a mí. Hoy puedo poner en el piso la imagen o el nombre de alguien. Y así, ¿no? Chévere. Y queda Daniel. Qué bien, en redes sociales quedó como el bacán, el que no se calla nada, el que sabe todo, el que tiene muchas fuentes y todo eso de manera extraordinaria. Luego está las pruebas.
0: La comprobación del hecho noticioso
1: obviamente,
0: del señor.
1: Entonces, a la persona que me dijo, le consulté, digo, ¿tiene pruebas? ¿Tiene fotos? ¿Tiene videos? ¿Tiene el contacto de la persona que los vio?
0: Publicó, claro.
1: Y no aparece.
0: No.
1: Entonces, ¿qué tan fácil es, amigos? Incluso, aparte que le digo a mi querido Mané, ¿qué tan fácil puede ser que yo en este momento me invente o alguien me cuenta y yo lo exteriorizo? Porque ahí viene el problema. A usted alguien le cuenta un chisme que puede ser cierto o puede ser mentira, ¿sí o no? Pero usted debe ser lo suficientemente sabio para saber si ese chisme, sin pruebas, lo difunde
0: o no lo difunde.
1: O lo paraliza ahí. No. Entonces, aquí viene una situación. Mancinelli, de acuerdo a este hincha, fue involucrado en ese tema. Ayer no juega él, ¿sí? Ayer no juega él.
0: Se genera la incertidumbre.
1: Estábamos en la transmisión y alguien escribió, ¿vieron? Tiene que ser cierto lo que dijo aquel hincha en redes sociales. ¿Qué es lo que pasa, mi querido Mané? Aquí ya depende si es que usted cree o no cree. Consultamos. En mi caso, consulté con 3 personas. ¿Qué pasó con Mancinelli? Aparte, en la rueda de prensa también se le consultó a Andrés Illana. ¿Qué pasó con Mancinelli? Andrés Illana dijo que no estaba aún 100% para jugar y que lo habían llevado por la importancia que tiene él desde liderazgo.
0: En el grupo.
1: Y que si en algún momento era extremo utilizarlo, lo podían utilizar. Pero, entiendo yo, consideró que no era oportuno arriesgarlo el día de ayer. Consulté con otras 2 personas y me dijeron decisión netamente técnica, pero no adherida a temas disciplinarios, sino adherida al tema de la recuperación y que quieren que cuando esté 100% bien pueda actuar Lucas Mancinelli. Luego está el tema de la estadística, si ha jugado mucho, si ha jugado poco. Eso ya quedará para un debate después. Pero el tema, para quienes por A o B se preguntaron ayer por qué no actuó, si tiene que ver con esa denuncia en redes sociales, no. A mí me decían que era por una cuestión de salvaguardar la integridad del futbolista que no ingresó ayer. Lo cual, mi querido Mané, cierro con esto, por favor, para que usted también pueda exteriorizar sus pensamientos. No, lo cual podrá despejarse aún más el día viernes cuando el Cuenca juegue en condición de local ante Técnico Universitario.
0: Y aquí hay que argumentar algo especial de esta... suceso nada agradable para los jugadores del Deportivo Cuenca, que se empiece a poner en las redes sociales que estuvieron de festejo y que no respetaron la noche, el descanso de la noche. Hay que argumentar algo. ¿Por qué solo Mancinelli? Si era un grupo de jugadores, ¿por qué se sancionaría al señor Mancinelli? ¿Por qué se lo limitaría en la posibilidad de actuar en Deportivo Cuenca el día de ayer en el partido ante el Orense? ¿Por qué solo se sanciona a Mancinelli? Si era un grupo de jugadores. Otra cosa hubiera sido clarísimo ver que Illana, a ver, estos jugadores no pueden actuar, no lo tomen en cuenta X, Y, Z, a jugadores porque estuvieron en esa noche licenciosa que se difundió en las redes sociales, que no sé si se comprobó o no se comprobó. Al final, incluso yo he buscado las redes sociales para ver si se ratificaba, porque ha desaparecido ese video, más que video, esa foto en donde se decía que los jugadores del Deportivo Cuenca habían cometido un desliz disciplinario en una noche X en la semana pasada. Entonces, al no tener la comprobación, al no tener la verificación, yo creo que pasa por desapercibido. Tanto es así que yo la vi y no le di mayor importancia, porque reitero, las redes sociales no es una fuente fidedigna si no hay pruebas. A ver, aquí están las pruebas, a tal hora, estas son las fotos y este es el lugar. Porque uno puede reunir y hacer cosas, pero sin verificarlas no tiene ninguna validez. Entonces yo creo que alguien que vio algo tiene que comprobarlo. No lo ha comprobado y creo que hasta ahí debe quedar el tema. Ya la gente debe despreocuparse de lo que hizo Mancinelli, de lo que posiblemente hicieron estos jugadores en esa y aparecieron en esa denuncia de algún hincha, de alguna red social que intentó A veces yo entiendo que el hincha tiene molestia porque al no conseguirse resultados, entonces lo ven como el Caín al jugador del Deportivo Cuenca. Lo ven como el mal agente, el que no quiere jugar, el que no ama al equipo, el que no ama su profesión, el que realmente va a la cancha porque tiene que ir a la cancha. Pero nadie hace una reflexión mucho más profunda. A ver, el jugador es un ser humano. No le han pagado 3 meses. ¿Qué se espera de un jugador que no ha cobrado 3 meses? ¿Qué se espera de un jugador que seguramente no se puede alimentar correctamente porque no hay dinero en su familia? Porque no hay tranquilidad económica que le pueda dar serenidad, paz mental al futbolista. Pero sí somos espectaculares para crear una red social y incriminar al futbolista, tratar de incriminarlo al futbolista, cuando el futbolista realmente no sabe lo que sufre, lo que padece, estando dentro de un plantel como el Deportivo Cuenca, que en esta ocasión, por lo menos el viernes, ya se les pagó un mes. Entonces, hay que tomar la medida de las dos partes. ¿Conviene o no conviene hacer una noticia de algo que no es comprobable o mantener la serenidad y darle tranquilidad a los jugadores sabiendo y haciendo? Mire, en la vida se aprende mucho, Andrés. El ser humano es una persona propensa a equivocarse. Más propensa a equivocarse.
1: Todos nos equivocamos a diario.
0: Sí, entonces el ser humano puede equivocarse, pero tratar de aprovecharse de esa equivocación para hacer una noticia espectacular o agrandar algo que para mí no sé si tenga sentido o no, que pensar en el ser humano que, a ver, pongo la noticia esta, pero los jugadores no han cobrado, pero los jugadores deben 3 meses, pero los jugadores necesitan. Entonces, daño la imagen de un jugador para pasarme como el más listo y el más sabido, perdóname la expresión, de la red social, diciendo, ve, yo sí vi, yo sí tengo. No, ¿qué ha ganado ahora? ¿Qué ha ganado con esto el caballero, la persona que difundió algo que al final no lo pudo comprobar?
1: Ahora, lo que siempre hemos dicho, mi querido Mané, porque también puede ser verdad en algún instante, pero si alguien ama al Cuenca, porque yo estoy seguro, yo también conozco gente que dice, yo amo al Deportivo Cuenca, yo pago mi abono, yo pago mi entrada, voy al estadio, quiero que los jugadores, por último, si no pueden ganar, luchen hasta el último, se cuiden, sean disciplinados. Y si veo algo, lo denuncio y voy presento en las oficinas del club, si veo algo.
0: Directamente, claro.
1: Pasó hace unos años en el famoso Yunguillazo y demás, dos jugadores que fueron sancionados en Deportivo Cuenca, porque evidentemente hubo las pruebas y no estaban en un momento óptimo como para aquello. Luego viene también el tema del debate de si deberán o no deberán, pero ojo, porque hay momentos libres que tienen los jugadores, como momentos libres que tiene usted, Mané, y que tengo yo.
0: Claro.
1: Como momentos libres que tiene
0: cada una
1: profesionales.
0: De las personas,
1: ya. Claro. Luego, claro, insisto, ahí ya vendrá el debate si se cuidó o no se cuidó, pero en un momento libre es eso. Usted está en libertad. Si no se cuidó también, puede ser criticable en ese momento, pero tampoco se está violando normas disciplinarias. Digo esto, amigos, porque si alguien en algún instante observa algo y quiere denunciar, puede tener las pruebas y presentarlo. Así el año anterior hubo una denuncia de Tobar, ¿se acuerda?
0: Claro.
1: Pero porque hubo una fotografía y eso le llegó al director técnico. Sí. Entonces el técnico dice, mira, si yo te solapo, estaría de alguna forma desvirtuando mi liderazgo y voy a generar cierto rechazo de parte de la hinchada. ¿Qué pasó? Fue un partido, me parece que Tobar no fue estelar, en el segundo tiempo echó mano de él y al siguiente partido de nuevo volvió a actuar y demás. Entonces fue parte de una anécdota de una semana, dos semanas y luego eso se fue difuminando. A ver, por acá tengo algunos mensajes. Dice,
0: solo para terminar, hay una parte de la Biblia en donde Jesús dice, cuando alguien se porte mal, corrígelo primero a él, díselo a él. Entonces, en este caso, el aficionado que lo vio no puede corregir, no puede ir donde los jugadores decirles, oye, te equivocaste, pero puede ir donde a la directiva y decir, ve, esto pasó. Si se equivoca una segunda vez, corrígelo ante la comunidad y la tercera en general. Es decir, hay que tener mucha capacidad para resolver si es conveniente o no es conveniente. Yo no quiero decir que escondan, que va en Radio Sensación son alcahuetes, quieren que se esconda todo lo que hacen los jugadores. No, pero primero díganle a la directiva, que la directiva tome las sanciones debidas y la directiva cuando sancione, por ejemplo, Andrés Carpio está sancionado 15 días, no le vamos a pagar el sueldo y la directiva explicará por qué. Porque tuvimos la prueba de que han hecho esto. El señor Carpio ha hecho esto y por eso es sancionado. Entonces ya no quedará en el hincha que envió esa información para que todo el mundo la conozca. Es decir, me parece que hay que tener mucha más conciencia, tranquilidad para poder hacer este tipo de situaciones.
1: Buenos días a todo el staff de Sensación Deportes. Una excelente semana para

0: ustedes y ya con el Cuenquita, ni pagados ni incentivados, creo que está de hacerles una limpia y pasarles el huevo para que se les vaya toda esa mala racha, dice don Freddy Gutiérrez. Bueno, ahí está Freddy, considera que fue malo el resultado de ayer, por lo visto. Buenos días, a poner las barbas en remojo, el equipo del Deportivo Cuenca no juega nada. Junto con Orense, los dos equipos mediocres, dice por acá el amigo del 0613. Gracias por enviar su mensaje. Otro mensaje, XLEX, dice: buenos días, estimados amigos de Sensación Deportes. El cotejo de ayer lo empatamos por no tener un definidor dentro del área, tipo Diego Dorregaray. Ojalá y los próximos partidos logremos convertir siquiera un gol de tantos que nos rifamos. Una consulta para ustedes. ¿Saben qué pasa con Mancinelli y el becado de Ibarra? Bueno, pregunto así con este calificativo. Por cierto, buen técnico el señor Illana. Con muy poquito ayer se paró muy bien frente a Orense. Ya respondíamos lo de Mancinelli y entiendo que Ibarra tuvo una molestia física.
1: Sí, no pudo.
0: Por eso quedó al margen del partido de ayer.
1: Claro.
0: Buen día, me parece más de lo mismo con Célico porque guarda a González, jugador joven, lo mete al último, poca ambición de ganar. El primer tiempo malo del equipo y el segundo tiempo algo mejoró, se debía ganar, dice. Benalcázar no mismo juega bien, Chacón no mismo da la talla, opina William Ortiz, que agrega lo siguiente que vamos a reproducir.
2: Pero su hermano, un futbolista no gana un sueldo básico, usted también comente algo coherente.
0: Bueno, eso dice don William Ortiz.
1: A ver, la persona vive de acuerdo al sueldo que gana. Ajá. O sea, si gana un mejor sueldo, tiene una mejor vida. Gasta más, obvio. Le falta más. No porque gane un gran sueldo, le vamos a ver 3-4 meses. Yo me pregunto si...
0: No. Si usted firma un sueldo mensual, no un sueldo anual.
1: Anual, claro.
0: O un sueldo trimestral.
1: No se justifica decir, porque ganan $2,000, $3,000 los jugadores. No, el asunto es que hay que pagarles. Eso es todo, hay que pagarles, nada más y sencillo. Reitero, el jugador vive, o la persona, para no decir el jugador, la persona vive de acuerdo a sus gastos, mejor dicho, la persona vive de acuerdo al sueldo que mantiene. Y eso es todo, o sea, si usted tiene un sueldo básico, vivirá de acuerdo a lo que le alcance el sueldo básico.
0: Ajá. Bueno, dice: hola amigos, ¿cómo están? Buenos días, buen programa. Para mí, el Cuenca con 5 minutos más lo ganaba. El problema es que no hay alguien que garantice los goles. Rivero lucha, pero no tiene claridad. Benalcázar aún está joven y no hay nadie más. ¿Qué pasó con Klimowicz? Preguntan por acá. Bueno, el mismo Matías Klimowicz, Mané y queridos amigos, conversó con nosotros el día miércoles en horas de la noche. Y ojo, él dijo lo siguiente: que entiende si es que el técnico no lo va a tomar en consideración en este partido. Ojo, estuvo en la nómina de convocados.
1: Sí, todos.
0: En los 23
1: jugadores.
0: Pero no jugó porque obviamente él estuvo 10 días entrenando con la sub-20, mientras el jugador Rivero y el propio Benalcázar estaban adaptándose más a la idea del director técnico Andrés Illana. Son las 8:33, tenemos pausa y ya volvemos con más aquí en 106.5 Deportes. Opiniones, mensajes, comentarios, saludos al 098-792-1065. Salió el sol y nosotros nos vamos a la pausa.
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0: Muy bien, amigos, estamos de regreso. Son las 8 de la mañana con 37 minutos. A ver, por acá llega otro mensaje. Dice, amigos, buenos días. De acuerdo con ustedes, si el Cuenca gana el viernes, bienvenido el punto de ayer. Si no, igual habrá que calcular. Comenten los puntos que tiene Delfín y el Manta. Ya vamos a ir con eso, pero antes, ¿le parece, mi querido Mané, si chequeamos la jornada completa, de paso para ir actualizando la tabla de valores? La fecha arrancó el día viernes con el triunfo de Libertad, el equipo de Libertad de Loja, que ganó 3-0 en condición de local a Leones. Debut con pie derecho de parte de Jorge Célico y compañía.
1: Auspicioso debut de Célico, el profe Cubi y el Pato Lara, ¿no? Ganó 3-0, una demostración clarísima de capacidad futbolística. El Libertad es líder en el cuadrangular y vuelve a jugar de local este fin de semana. Libertad recibirá al conjunto de Guayaquil City. Buen partido. Uy. Que se presenta para Libertad será el sábado a las 11:30 en la ciudad de Loja. Ahí en ese partido de Libertad Loja, por ejemplo, para los guayaquileños, 11:30 en Loja va a ser también un clima desfavorable. El Delfín le ganó.
0: Oiga, perdón, ver, Mané, siga. Antes de ir con eso, porque volvió a marcar Billington Branda y me llamó la atención e ingresé a ver los datos de Billington Branda como para poder maximizar lo que está haciendo o para poder clarificar. En este año ha jugado 32 partidos con Libertad. Ha marcado 10 goles.
1: Sí, es un muy buen jugador.
0: Y ha puesto una asistencia. Es la mejor producción en su corta historia dentro del fútbol profesional de Billington Branda. Antes de la de ahora, había sido la de la campaña 2022.
1: En Deportivo
0: Cuenca. Con el mismo Deportivo Cuenca, con 20 partidos jugados, 4 goles y 2 asistencias. Ahora tiene 10. Es decir, duplicó y un poco más su mejor performance en este año con Libertad, y ahí tiene el equipo libertario un patrón importante, un patrimonio, porque entiendo que Billington Branda firmó por un periodo considerable.
1: Además, Billington Branda adquirió muchísima experiencia luego de salir del Deportivo Cuenca, vino muy jovencito al Cuenca, y en el Cuenca lo vendieron, acuérdese, se habló de paga de 2 sueldos que el Cuenca le pagaba, que le pagaba el equipo uruguayo al cual fue vendido Billington Branda. Muy buen jugador, tiene muy buenas condiciones Branda, y lo está demostrando en el equipo de Libertad. Bien por el debut de Carlos, del señor
0: Jorge
1: Célico, y también del Pato Lara y el profe Cubi. El Delfín, en cambio, en el siguiente partido, ya por la liguilla del descenso, le ganó 3-2 al Muxurruna. El Muxurruna le estuvo ganando 2-0 en el primer tiempo. Luego, en el minuto 41, se viene el descuento por Jeff. Marcó Tufiño en el minuto 31 y Ronnie Biojó puso el 2-0 para Muxurruna. En el minuto 41 descontó el señor Jefferson Arce para poner el 2-1. El 2-2 lo marcó Zúñiga en el 45. Y cuando prácticamente se acababa el partido, el equipo del Delfín logra la victoria a través de Reyes en un largo remate que se le escapa al señor
0: Formento,
1: sí. Que incluso lo empiezan a cuestionar. Y Formento ha dicho en una declaración que él pone a disponibilidad el celular de él para que vean que no hay ningún amaño de partidos y que él no se ha vendido, porque se da a entender, sobre todo por el presidente de Vitalicio del Muxurruna, el señor abogado Chango, que parece que hubo algo raro en esa jugada del gol del señor Formento. Pero él dice que pone a disponibilidad su teléfono para no tener problemas y complicaciones.
0: Luego hay algunas situaciones porque también, luego de esa derrota de Muxurruna, empezaron a circular las corrientes de una salida o despedida de Paul Vélez del cuerpo técnico. Leí en la cuenta de Facebook de Luis Alfonso Chango que había conversado con el profesor Vélez y había decidido respaldarlo hasta que termine la temporada. Y ahí me viene una reflexión, Mané. A ver, no qué habrá hecho en el mal sentido de la expresión, porque puede malinterpretarse, pero ¿qué habrá generado Paul Vélez en Luis Alfonso Chango para acompañarlo durante este proceso? Porque el Luis Alfonso Chango de hace un año... de hace un año y un poco atrás, a muchos directores técnicos con una campaña similar los hubiese echado. Ok, sí. No digo que esté bien o esté mal. En la mayoría de casos creo que ha sido muy abrupta su decisión. Es decir, creo que como él es el que paga, ha tomado decisiones que quizá han ido en contra de los intereses de su club. Pero en este caso me parece algo bueno que lo siga respaldando al director técnico. E inclusive, le soy muy honesto, ya hace más de 15 fechas le había dado un ultimátum. No. En la fecha 13 fue. Claro. Que le dijo que si en la 14 y en la 15 no gana, se va. Vaya. Y perdió 14-15. Y lo respaldó. Y ahora también en esta instancia final, donde, ojo, el Mushugruna está en zona de descenso, en el hexagonal, peleando el hexagonal del no descenso, le ratifica la responsabilidad o la confianza, lo cual me parece algo tomado como una buena decisión.
1: Eso ayuda mucho, ¿no? Para la tranquilidad del director técnico. En otro partido, también en la liguilla del descenso, para que Andrés hable de Independiente, el Manta le ganó 1-0 al representativo del técnico universitario, próximo rival del Deportivo Cuenca. Y el Manta, con gol de Justin Alman en el minuto 40 del partido, le sirvió para ganarle al técnico universitario. El señor Mateo Ortiz fue expulsado en el minuto 64, es decir, que prácticamente 30 minutos jugó con un hombre menos el Manta y el técnico universitario fue incapaz de lograr el empate en este partido. El Manta ganó entonces 1-0. Justin Alman puso el único gol de la victoria. Y el otro partido, amigos oyentes, que ya le hemos comentado, del Cuenca 0 frente al Orense 0, son los tres partidos de la liguilla del no descenso. En el cuadrangular, el partido que se jugó en Guayaquil, hubieron problemas en Guayaquil, empezaron a incendiar en la tribuna, en el sector donde se ubica la barra del equipo del Club Sport Emelec, empezaron a incendiar esos papeles que llevan para alentar al equipo. Hubo incidentes, el árbitro tuvo que parar el partido, pero el equipo de Guayaquil City ganó 3-2. El Emelec se adelantó en el marcador con doblete de Carrillo, minuto 43 y 46, puso el 1-0, o el 2-0 en favor del Emelec. En el segundo tiempo reaccionó el equipo de Guayaquil City, sí, a través de un triplete de Diego Dorregaray.
0: El verdugo de Emelec.
1: Ayer me decían, ¿por qué no lo trajeron a Dorregaray? Como traerlo a Rivero, como traerlo a Leguizamón. Mira, ya está con 5 goles el señor Dorregaray. Y me decía incluso la persona que conversaba ayer, decía, incluso como de gratitud que le salvó al Deportivo Cuenca, tenían que traerlo a Dorregaray. Marcó 3 goles en minuto 62, un cabezazo, y luego 2 penales en el 71 y en el minuto 90+2 para darle una victoria al equipo de el Guayaquil City. Partido que parecía lo tenía perdido el equipo guayaquileño.
0: Muy criticable lo de la hinchada del equipo millonario.
1: Claro, terrible.
0: Bueno, por calificarlos de alguna forma de la hinchada, porque yo siempre sostengo que son en muchos casos delincuentes tapiñados con colores de un club. No se puede ir a vivir la fiesta del fútbol intentando agredir a la gente, lanzando pancartas, quemando papel, generando conflictos, temor. Decía alguien por ahí que había observado cómo la familia guayaquileña que fue a observar el partido tenía que salir con los niños prácticamente llorando del miedo. Imagínese el trauma que se genera porque un montón de violentos, inadaptados, antisociales, porque su equipo pierde o porque a su equipo le dan vuelta o porque a Luka Klimovic no le pitan un penal que pudo haber sido, porque eso es cierto también. De esto también se tiene que hablar. Para mí era infracción penal en contra de Luka Klimovic. Pero a ver, yo también puedo ser hincha y por último, como hincha bravo, como persona imperfecta, empezaré a emitir una serie de insultos, de improperios en contra del árbitro.
1: Eso se aguanta, ¿no?
0: Ya. Pero luego empezar a quemar papeles, empezar a lanzar las vallas publicitarias con lo que eso podría conllevar, es un exceso y lastimosamente ya son repetidas las acciones de algunos pseudo hinchas de Emelec. Ayer también vi algo lamentable en el estadio Rodrigo Paz Delgado, inclusive mujeres que uno dice...
1: ¿Cómo puede darse eso?
0: Que uno dice deben ser personas que en situaciones normales actúan como auténticas damas, tendrán su familia, irán a la oficina, al trabajo, o serán, en este caso, madres de familia, amas de casa, serán grandes líderes en las empresas. Van a un estadio, yo no sé qué pasa en la cabeza. Sería importante hacer un estudio. ¿Por qué ya sueltan esa violencia, pelear con la gente, pero ir ya al tema de las agresiones físicas? Y no sé si pudo observar, mi querido Mané, pero ayer en el estadio Rodrigo Paz Delgado, entre 5 hinchas de Liga de Quito, entre 5, le dieron a uno que entiendo había sido un barcelonista tapiñado en el estadio. Pero a lo que voy inclusive es al tema de la cobardía. O sea, cuando uno estaba, al menos yo me acuerdo, cuando uno era niño, cuando uno estaba en el colegio y ya llegando a la universidad, hay un código de varón. Ojo, es un código de varón.
1: Que ahora no código, se respeta, sobre todo en las hinchadas.
0: Es un código de varón, es un código. A ver, somos animales cuando vamos a pelear. Mira. Es cierto, ya no estamos racionales, pero hay códigos de varones. Uno a uno, por último, si te quieres pelear con alguien, peléate. No. Pero uno a uno. Pero no cobardía, 5 contra 1. Grupo. Entonces, eso está muy mal. Las mujeres hicieron lo propio ayer y eso es lamentable.
1: El problema es que el código que uno puede sentir de el uno por uno se vuelve anticódigo cuando está en grupo. Si cuando usted está en grupo es más valiente. Usted grita más, se enfurece más, se porta más valiente, pero cuando está uno a uno ya viene esa debilidad del varón, ya tiene miedo porque dice, no, él me puede pegar, pero ya 5 contra 1 entro y pego, pateo. Me parece una tarea de cobardes hacer eso, ¿no? De una cobardía total pegarle a un caballero entre 5, claro, uno queda como el gran valiente pegando a 1 contra 5, pero eso ya a mucha gente en la actualidad no le importa que le digan, eres
0: cobarde,
1: pareciste un matón, que en grupo sí te animas a pelear. Me parece que son situaciones que deberían controlarse, pero lo de Melega ayer criticable, lo de Liga criticable, y criticable también lo del señor Díaz, ¿no? Quito Díaz, que empieza a provocar y empieza a decir aquí, di la vuelta olímpica, saliendo
0: sí,
1: usted
0: muy
1: un
0: mal,
1: estadio,
0: muy
1: un
0: mal
1: estadio visitante, que puede provocar, incendiar al hincha para que reaccione y de pronto
0: de
1: botellazos. No, me parece que lo del señor Díaz ya pasó.
0: Quito Díaz, Daverson. Porque claro, a veces dicen, qué bacán que es este man, provoca.
1: No.
0: El hincha barcelonista, si Barcelona ganaba el día de ayer, hubiese dicho, qué pilas, qué pintoso, qué guapo que es el Quito Díaz, juega muy bien, provoca a la gente y encima les vamos ganando, desenfocó a la hinchada de Liga Deportiva Universitaria. Lo propio Daverson, qué bacán que es Daverson, es un loquito, parece que provoca, empieza a agitar a las masas y demás. Ayer, bueno, hubo una pelea con William Vargas, se fueron los dos expulsados. Creo que hay momentos y momentos para todo y ya los excesos están muy mal en algunos casos. Y los protagonistas tienen que ser conscientes que ellos pueden colaborar para bien o para mal. También pueden actuar.
1: Ahora, la ventaja de Daverson dice que es un gran caballero en el camerino. Está bien que sea un caballero en el camerino, que sea motivador, pero que motive a la gente, aliente al equipo, pero no aliente en circunstancias tan complicadas como estaba el día de ayer, que la gente estaba molestísima porque primero el equipo estaba perdiendo. O sea, el equipo estaba perdiendo, no podía ganar, y la gente que va al estadio...
0: No, ya estaba ganando Liga.
1: No, pero le digo, me refiero, uno va al estadio y empieza a ver que pierde su equipo, empieza a perder la cordura. Luego viene la felicidad. La felicidad, el rebosa de alegría y emoción, pero ya no se controla el carácter. Entonces empieza ya ¿cómo puedo decir? En la embriaguez de la victoria. Ajá. En la embriaguez de la victoria ya aparece el ser humano irrazonable. El que ya grita, insulta, se cree dueño del estadio, entonces ya todo el mundo no sirve, solo sirven los de Liga. Entonces, esa situación tampoco.
0: Y aparte, Mané, es hacer ser guapo, porque claro, yo haré. Tengo a mi hinchada, pero le estoy ahí agitando las manos en la cara al adversario. Hermano, vivo. Alguien suele decir, bueno, mejor no, omito no, esa, pero vivo. A ver, para ir cerrando, mi querido Mané, ¿otros resultados de ayer?
1: El Independiente del Valle ganó.
0: Le ganó 2-1 al Aucas, eso fue el sábado.
1: También fue remontada, ¿no?
0: Sí.
1: Piero Guzmán marcó el gol para el Aucas, Hugo Quintana y Góngora marcaron para el Independiente del Valle.
0: Y ayer Macará le ganó 0-1 con gol de Franco Pose al equipo de la Católica y saca 6 de ventaja. En búsqueda del subcampeonato de la Liga Ecuavet. Voy a escuchar dos mensajes antes de ir con la pausa comercial y le damos play.
2: Señores, muy buenos días, un gusto escucharles. Oigan, si bien es cierto, Juanquita ayer como que mostró una actitud mejor que las anteriores, pero hay que trabajar mucho en la defensa del Deportivo Cuenca. Sí, el arquero del Deportivo Cuenca es Figueroa por la falta de marca de la defensa del Deportivo Cuenca y la falta de efectividad en el mano a mano, en el gol del Deportivo Cuenca. Entonces vamos a ver qué pasa, ojalá que siga mejorando y el día viernes de Cuenca pueda ganarle al técnico universitario aquí. En cuanto al técnico profe Célico, sigo pensando que tiene mucho que ver en ese cuerpo técnico el profe Lara, el Pato Lara, porque cuando ha estado Pato Lara al lado del profe Célico siempre ha ido bien al señor Célico. Entonces por ahí creo que viene ya la situación. No quiero desmerecer lo del profe, pero yo siempre diré que el profe es formador de jugadores, el profe Célico. Nada más, buenos días.
0: Bien, ahí saludos para JC. Don Arturo dice lo siguiente.
3: Buenos días, señor Carpio, buenos días. Manolito Cisneros, buenos días a todo y toda la audiencia. Realmente, viendo ayer el partido, no sé, no se puede decir nada, se le ve a un Cuenca físicamente, al menos renovado. No podía ser más el Cuenca, semejante temperatura, pero se ve que el Cuenca, al menos físicamente, corrió más. O sea, terminó mejor, digamos, que los mismos dueños de casa. Pero no se puede decir nada, me parece el técnico, es un parecer preliminar, me parece. Que sabe nuestro oficio, pero con esos becados que tiene que se van a la cancha del Cuenca, no se puede predecir nada porque ya después se les para el pensamiento el día jueves y dice, no jugamos si no nos pagan mañana. Y ningún, así venga Mourinho, venga Deica, venga quien venga, con estos becados sinvergüenzas no se puede adelantar nada. Esperemos que se siga en la línea del que pretende el técnico. Esperemos. Yo creo que Cuenca sí es opción, pero no tiene gol, no tiene quien meta los goles. Eso es todo. Esperemos, señores, un bonito inicio de semana y esperemos a ver el día jueves, porque queremos opinar por lo menos, comprar un boletito para tener derecho a reclamar. Muchas gracias.
0: Bien, ahí don Arturo, un fuerte abrazo, gracias por su participación. Dice por acá, buenos días, sensación, le doy la razón a don Mané. Así como cuando el Pimpollo estaba en Canadá, nadie supo, jaja. Ya no leen los mensajes, dice Trimentú. Ahí estamos leyendo, mi querido Trimentú. Mateo dice, buen día Andrés y Mané. Eso, por favor, expliquen a David Contreras, que no entendía por qué se fue expulsado Daverson. Por poco y ya le caían las lágrimas, dice Mateo. Es que el señor Contreras es como Daverson también. Se hace el que pide a la gente que arenga, pero está en el fondo provocando al adversario. Sí, sí, sí. Bueno, un fuerte abrazo para Mateo y también para el señor David Contreras. Y ayer hubo una polémica también, mi querido Mané. A ver.
1: Una cosita para aclarar lo que dice. Ojalá, él dice que ha mejorado físicamente el plantel, ¿no? Y ojalá mejore en conciencia a través del técnico. A través del pedido de técnico, los jugadores reaccionen positivamente para ya jugar mejor y lograr el resultado del triunfo ante técnico universitario.
0: Sí, ayer también hubo polémica por el tema del horario, mi querido Mané, del partido entre Barcelona y Liga de Quito. Yo voy a decir lo siguiente. Yo no soy ni pro ni contra Miguel Ángel Or. Yo creo que cuando el ser humano es dicotómico, es decir, todo está bien o todo está mal, está entrando en un conflicto. Para mí están entrando en un conflicto. Uno tiene que intentar ser equilibradito y no jugar para ninguna de las bandas, para intentar también, disculpen la redundancia, ser lo más imparcial posible y lo más racional posible. Igual cometemos errores, ojo. Cada quien en el fondo tenemos sesgos o prejuicios y de eso es difícil liberarnos. Pero yo noto que si Miguel Ángel Or hoy en día se pone peluca, le critican que por qué se pone peluca si de calvo estaba mejor. Si está calvo, que resbaladera de piojos y ni sé qué otras cosas. O sea, lo digo con respeto, pero la gente ya llega en un momento
1: a extremos.
0: A extremos. A mí no me parece mal lo que ellos habían argumentado en cuanto al intento de ahorro de energía. ¿Por qué razón? Porque si usted ahorra 1 hora 45 minutos, ya es ayuda, mi querido Mané.
1: Ahorro grande.
0: Se supone que si usted ahorra de un espectáculo que con energía eléctrica puede durar 5 horas, 1 hora 45 ya está colaborando, claro, de alguna forma. Claro. No 100%, pero sí en un porcentaje. ¿Qué pasó? Ayer las luminarias del estadio se han encendido a las 16:45. Entonces ya apenas encendieron, la gente, que cómo va a ser posible que el partido tranquilamente, si ya encendieron a esa hora, se pudo haber jugado en horas de la noche.
1: No, porque
0: ayer inclusive yo me permití hacer un cálculo en base a situaciones que uno ha podido apreciar en los escenarios deportivos, Mané. El partido entre Liga y Barcelona en horario premium se debió haber desarrollado a las 19 horas, ¿no es cierto? Claro. Si a las 19 horas se iba a jugar el partido, ¿a qué hora empiezan a encenderse
1: a las
0: luminarias?
1: A las 6:30 de la tarde.
0: No. 6:30 no. Ya los jugadores empiezan a calentar antes. Por lo general, 5:30 de la tarde ya empiezan a encenderse las luminarias. Más aún en un cielo oscuro y con nubarrones. Es 1 hora y media antes del partido. El partido dura 2 horas. 3 horas y media, ¿verdad? Y 1 hora posterior al partido, y a veces hasta 2 horas posterior al partido, permanecen encendidas, ¿sí o no?
1: Sí.
0: Ya. 5 horas. Ayer encendieron las luminarias, ¿a qué hora? Cuarto a las 5.
1: Cuarto a las 6.
0: Cuarto a las 5. Sí, cuarto a las cinco, mi querido Mané. Inclusive antes de las 5:30, ojo. Pero el partido, ¿a qué hora terminó ayer? 6:30. Si las luminarias se hubiesen apagado a las 8:00 de la noche, ¿cuánto tiempo estaban encendidas? 3:15.
1: Claro.
0: ¿Sí o no? ¿Hay o no hay ahorro de energía?
1: Claro que hay ahorro.
0: Sí, hay ahorro. Inclusive encendiéndolas antes de lo pensado. Pero ¿qué pasa? Mucha gente, yo sí creo, en algunos casos, porque no calculamos bien, está bien, es un error del ser humano, pero me da la impresión que a veces ya hay agenda, como se dice. O sea, no me cae bien Miguel Ángel Orr, soy del otro lado, y apenas él toma una decisión o da una declaración, le doy palo. Y lo propio, si en cambio soy aliado a Miguel Ángel Orr, cuando él se equivoca estoy ahí, bien, mi Miguel Ángel. No. Pero lo de ayer para mí no fue una equivocación.
1: Claro, acuérdense de aquel refrán que dice: palo porque bogas, palo porque no bogas. O sea, si hace bien, palo. Si no hace bien, palo. Es decir, ya es encontrarle la quinta pata al gato, ¿no? Encontrar en las costuras a un dirigente que está trabajando y tratando de que mejore la Liga Pro del fútbol ecuatoriano. Lo cierto es que ya se desarrolló el fútbol ecuatoriano, se jugó la segunda fecha, las posiciones tienen en el hexagonal del título a Independiente 77, Macará 57, Liga de Quito 52, La Católica 51, Aucas 50, Barcelona 44, el resto un partido entre Independiente y Barcelona, puede incrementar la diferencia el equipo de Independiente del Valle o puede restarla y sumar 47 el Barcelona. En el cuadrangular, Libertad tiene 47, Guayaquil 43. El próximo sábado habrá partido de líderes de este cuadrangular entre Libertad y el conjunto de Guayaquil City. Leones tiene 40, Emelec 39. Y en la liguilla del no descenso, Muchurruna suma 39, Deportivo Cuenca 38, Orense 34, Técnico Universitario 33, el Delfín 32 y el Manta 27. Son las posiciones del campeonato en las tres en los tres grupos.
0: Saludos para Ana Miriam y para Catalina Cedillo. También la hinchada femenina de la programación está en sintonía. Ayer Moisés Caicedo, el fin de semana, jugó 70 minutos en su reentré después de 1 mes y 2 semanas.
1: Y salió en medio del aplauso, ¿no?
0: Sí, de la gente. Sí. Señorea lo de Moisés. Ojalá que sea una recuperación que genere sostenibilidad para el futbolista ecuatoriano. El Chelsea le ganó 5-1 al Bournemouth.
1: Sí.
0: En el estadio de Old Trafford, en el estadio del Chelsea, se me va en este momento, con goles de Henderson, Morgan Rogers, Joao Pedro, en 2 oportunidades, y Henderson repitió con la Stamford Bridge.
1: Debutó se llama el Juan estadio. Juan Riquelme Angulo, ¿no?
0: En la primera del Sunderland.
1: Sunderland ingresó cuando el equipo estaba perdiendo 2-0 con el Brighton, ingresó en el minuto 80 y algo mostró, ¿no? En minuto 80 ante un equipo que está perdiendo, es muy difícil hacer algo, pero ya debutó, ya pisó cancha en la Premier League, de Inglaterra, el jugador ecuatoriano.
0: Muy bien, nos vamos a despedir, mi querido Mané. No sin antes, me pasaban un dato por acá que sí había la chance de que llegue Dorregaray al Cuenca. Sí hubo chance, pero no lo había querido Jorge Célico. Jorge Célico había considerado que no era alguien oportuno para el Deportivo Cuenca que él quería armar de cara al segundo semestre y por eso no llegó al equipo colorado. En fin, son situaciones que a veces se dan. Nos vamos. El que se viene es el señor Sergio Sarmiento para conducir Sensaciones hasta el mediodía aquí en Radio Sensación. Son las 9:02. Nos vamos, mi querido Mané. Más información, 13:45. Y la tercera a las 18:30. Iba a agregar algo en el final.
1: No, de que estamos listos para la programación de la noche, darles mayores novedades del fútbol ecuatoriano.
0: Nos vamos, amigos. Un fuerte abrazo para todos. Chao.
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1: Queridos amigos y amigas, un saludo cordial para todos y cada uno de ustedes. Buenos días, bienvenidos y bienvenidas a este encuentro musical. Hoy arrancando semana 12 de octubre, estamos con todas las ganas, con todos los deseos de poder trabajar para ustedes, pues en estos 180 minutos que lo llevamos diariamente, pues a través de la señal de su radio Sensación en la 106.5 FM. Muy feliz de poder regresar, gracias a Dios, a esta casa que por algo más de 5 años nos acoge cada mañana, y nosotros intentamos, como todos los días, hacerles buena compañía en la primera jornada de cada día. Yo soy Sergio Sarmiento, el hombre de las mañanas, que con su voz, su música, sus expresiones y sus opiniones intenta siempre estar a la altura de sus oyentes. Bienvenidos a todos y a todas a través del 098-792-1065. Como siempre, será un placer poderles leer sus mensajes, escucharlos de audio y poder incluir dentro de nuestra programación las canciones que ustedes quieran escuchar. ¿Estamos? Bienvenidos. Cisne Cuello Negro, a los tiempos.

0: Aquí estamos en la mañana, arrancando semana 12 de octubre. Buenos días, Cuenca, mis amigos de Azogues. ¿Cómo está mi gente linda de Guayaquil, de Quito, de Riobamba? Bienvenidos.
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0: Con esta canción de Cristian Camilo estamos cerrando el bloque de recuerdos en esta mañana de lunes 12 de octubre. Buenos días a todos, a todas. Aquí estamos hasta las 12 con la música de todos los tiempos. Este es un tema muy lindo.
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0: ¿Le pidieron este tema?
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0: Sí, está sonando ya.
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0: se llama Herida Mortal.

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0: esta no.
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0: En esta vida no. 9:44 en la mañana. Gracias a los tiempos de esta canción. Aquí están los Ríos de Roma. Mi persona favorita.

Él es Diego Torres. Se llama Esa Mujer. Buenos días, Cuenca. Mis amigos de Guayaquil, la perla del Pacífico. ¿Cómo están ustedes? Patricio, saludos cordiales. Gracias por estar en nuestra sintonía. ¿Cómo están a Miriam? Saludos en San Antonio de Pichincha. Rey. Se llama Invierno esta canción.

Qué linda canción esta de los de adentro, se llama Nubes Negras. Son las 9:58 minutos. Solo música bonita. Como siempre, la característica de tu radio sensación. Para hacerles buena compañía cada mañana hasta las 12. 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
1: ¿Cómo pasa el tiempo? Son las 10 de la mañana. 10 de la mañana, un minuto ya. Wow. Voló la primera hora de programa, sin duda. 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Cerramos espacio publicitario. Continuamos hasta las 12. Es una mañana linda en Cuenca. ¿Cómo está el resto del país? ¿Cómo está el planeta? Me pueden reportar a través del 098-792-1065.

Esto es lo más nuevo de Carin León. Se llama Me Cansé de Rogarte. Y lo pueden solicitar acá en su Radio Sensación. Son las 10:09. ¡Wow! Pasa y pasa el tiempo. Estamos muy felices de poder presentarles todas estas canciones hasta las 12. Ustedes y yo hacemos un muy buen equipo, sin duda. Completamente enamorados. ¿Qué tal canción está la de Elmer Figueroa Arce? Ah, ustedes lo conocen como Chayanne, ¿cierto? ¿Lo escuchamos? Okay.

amarse hasta el final. Ese es el compromiso. Los Jarcas. Son las 10 con 18 minutos. Wow. Siempre digo, y no me cansaré de repetirlo siempre, siempre, siempre, es que el público de Sensación tiene un gusto exquisito.

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¿Qué tal canción esta, la de Carlos Rivera? No eras para mí. Las 10:30. Buenos días, Cuenca. Queridos amigos y amigas, me encantaría saber desde qué lugares de la ciudad escuchan, de la provincia, del país, del planeta. ¿Qué tal? ¿Me escriben? Aunque te mueras por volver.

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Bumburi, este clasicazo. Es un cover maravilloso con el estilo único. Se llama Frente a Frente. 10:38 minutos. ¿Cómo pasa el tiempo? Seguimos hasta las 12. Gracias por acompañarme. Ya no somos ni seremos.

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¿Qué será de ti? En la voz de la guapísima mexicana Thalía. Gracias, Isa, por su mensaje. Seguro lo vamos a complacer. 10:47 en la mañana. El tiempo pasa, pasa y pasa rápido. Y te pienso a veces sin querer que tal canción está de Franco De Vita en colaboración con la controversial pero guapísima mexicana Gloria Trevi.

Los Nocheros en colaboración con Juan Gabriel. Este tema se llama Yo Te Recuerdo. Son las 10 de la mañana, 54 minutos. Hasta las 12. Aquí estamos en la radio, programando para ustedes todas las canciones, toda la música, todas las historias que cuentan estos temas maravillosos. Aquí están Los Temerarios. Este tema se llama Mi Vida.

Qué canción más linda esta, la de Jairo. Se llama Me Muero Si Tú No Estás. Son las 11 de la mañana, un minuto. Buenos días a todos, a todas. Gracias por estar compartiendo conmigo y disfrutando de estas canciones. Bueno, la verdad, también disfruto yo y comparto con ustedes todas estas canciones. ¿Cómo no? Aquí está una solicitud de Edith Márquez. Este tema se llama Dejémoslo Así.

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1: Bien, son las 11 de la mañana con 4 minutos. 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

Una canción que dura 4 minutos, pero que se queda en el alma para toda la vida. Qué buena canción esta, la de Luis Miguel. Se llama Devuélveme el amor. Son las 11 de la mañana, 14 minutos. ¿Cómo pasa el tiempo? Somos su radio sensación. La música más bonita siempre la escogemos para poderles acompañar cada mañana. ¿Cierto o no? ¿Están de acuerdo en lo que digo yo? Bueno, me comentan a través del 098-792-1065 si es o no así.

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A los años de esta canción de Miguel Bosé, hermosa. Se llama Hojas Secas. 11:25 minutos, ¿sí? 11:25. Escuchen esta versión. Mi vida sin ti. La oreja de Van Gogh.

Aquí estamos en la mañana, son las 11:32 hasta las 12 a través de Sensación, siempre pensando en ustedes, programando cada canción, cada historia para hacerles buena compañía, arrancando semana. De verdad espero que tengan una maravillosa semana, claro, en compañía de su radio Sensación.

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¿Qué canción es esta, la del colombiano Santiago Cruz? Se llama Desde Lejos. 11:45 minutos ya. Estamos en la parte final del espacio de este día lunes, arrancando semana 12 de octubre. Con todo el gusto del mundo, complaciéndoles. Ustedes son el ser de la radio, por eso es que cada canción cuenta una historia. Recuerdos de amor. Víctor y Leo.

Estamos en la parte final del programa, 11:52 minutos. Esta canción se llama un millón de primaveras. Me pidieron y con mucho gusto está sonando Vicente Fernández. Luego regreso para el cierre, ¿les parece? Bien.

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1: Queridos amigos y amigas, muchísimas gracias por su gentil sintonía. 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Gracias, amigos. Mañana volvemos, si Dios permite, a las 9 de la mañana para seguir compartiendo con ustedes de la mejor música. Ahora se quedan con nuestro programa Desde Archivo hasta las 13:45 y luego la segunda emisión de Los Deportes, donde ya Juan Bernardo Castillo se reintegra a la programación regular de la radio. Luego de haber estado por Asia como 15 días, ya está de vuelta aquí en nuestra ciudad. Muchísimas gracias. Bendiciones para todos y cada uno de ustedes. Se me cuidan mucho. Gracias, gracias totales.

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0: ¿Qué tal, amigos? Muy, pero muy buenas tardes. Bienvenidos y bienvenidas a una nueva emisión de 106.5 Deportes en esta tarde de lunes, 12 de octubre del 2026. Son las 13 horas con 46 minutos y los acompañamos hasta las 15 con la mejor información del mundo deportivo. De vuelta en la ciudad de Cuenca, de vuelta en el estudio, de vuelta a los controles. Además, en esta segunda emisión de 106.5 Deportes, y es un placer acompañarlos nuevamente desde casa, ya tratando de acostumbrarnos nuevamente a los horarios y obviamente regresando a la vida normal, que sinceramente se extraña. Se extrañaba. Hoy disfruté mucho el trayecto acá. Generalmente me estreso, generalmente lo odio, generalmente me enoja tener que pasar por los desvíos que hoy hay en la autopista, pero hoy lo disfruté. Bueno, en fin, vamos a arrancar con la información deportiva y vamos a hablar del Deportivo Cuenca, que ayer empató 0-0 ante el Orense en el Estadio 9 de Mayo de Machala, un resultado que dentro de lo que cabe me parece positivo para el equipo rojo. Sinceramente, perder hubiese sido algo complicado y bueno, ganar evidentemente lo hubiese dejado con mucha más calma, más tranquilidad, pero por lo menos mantiene las distancias y de cierta manera pues se queda con cierta comodidad, a pesar de que Manta comienza a acercarse igual con cierto peligro. Vamos a hablar un poco de la fecha, igual todo lo que dejó este fin de semana los diferentes partidos con incidentes. Ha sido una fecha un poco compleja. MLE Guayaquil City, ayer en el Rodrigo Paz Delgado también con algunas situaciones un poco complejas desde la parte hinchada, sobre todo, ¿no? Y conflictos que se produjeron. Vamos también a darle algo de tiempo y algo de charla al regreso de Moisés Caicedo, que lo hizo finalmente con el Chelsea después de estar un mes fuera de las canchas, un poco más de un mes fuera de las canchas. Y bueno, ha regresado todavía, creo que con falta de ritmo, sinceramente, y veremos si puede regresar y quedarse a largo plazo. Sobre todo porque es un jugador fundamental, clave en la selección ecuatoriana de fútbol. Hay preocupación por Piero Hincapié, que salió en brazos y con una molestia en el tobillo el fin de semana. Ni siquiera en el partido, ojo, fue en pleno calentamiento, ¿no? Fue en pleno calentamiento, así que ojalá que no sea de gravedad. La verdad no sé si ya hubo algún resultado médico, se informó sobre exámenes médicos, ¿sí? A ver, cuente. Yo la verdad no lo sabía, señor Contreras. Bienvenido, ¿cómo le va? Buenas tardes.
1: ¿Cómo le va, Juan Bernardo? Bienvenido. Todo 2026 se queda fuera Piero Hincapié.
0: Ah, se le acabó el año.
1: Se le acabó el año. Ah. Volvería para enero, imagino. Bueno. Estuvo más grave de lo que parecía la lesión.
0: Qué pena, qué pena. Bueno, no sé, yo cómo lo vi a Piero salir.
1: Yo también, con cara... pero usted sabe cómo es eso, ¿no?
0: No, yo pensé que era más grave.
1: Todavía.
0: Sí, yo pensé que había podido ser más grave, porque Piero lo vi muy mal.
1: O sea calculan más o menos unos 18 partidos de pérdida.
0: Claro, bueno, pero...
1: bueno, es que se juega bastante.
0: Es que
1: también,
0: eso,
1: ¿no?
0: Iba a decir, o sea, pero de ahí no es tanto tiempo en cuanto a meses, digamos.
1: Tres meses.
0: Sí. Claro, son tres meses. Pero pensé que podían ser seis. O sea, yo pensé que podía hacer algo todavía peor, de operación, y bueno, creo que no va a ser de operación, y si es de operación no es algo muy grave, entiendo.
1: No, sí, algo no tan complejo, bueno. Cirugía en el tobillo, algo así.
0: Uh-huh. Bueno, bueno, la verdad no lo tenía, entenderán que estoy recién integrándome.
1: ¿Recién se despertó?
0: Sí, hoy sí, la verdad sí, es un rato. Recuperación, perdón, el debut de Ángelo también, de Angulo, de Juan Riquelme Angulo en el Sunderland.
1: No tocó la pelota, ¿no?
0: No.
1: Bueno, sí, ocasión
0: sí.
1: Tuvo.
0: Sí, pero bueno, estuvo, debutó y creo que es importante, porque yo la verdad no pensé que iba a debutar, yo pensé que lo iban a prestar. Daniel Castillo anotó, regresa a la Champions también esta semana, y algo de Alcaraz, que quedó fuera de el Masters 1000 de Shanghái, donde por cierto ha regresado Novak Djokovic. Vamos a arrancar acá, señor Contreras, y vamos a empezar con el empate de ayer de Deportivo Cuenca. La verdad yo no pude ver el partido, y voy a ser muy sincero, porque estábamos ya desde temprano en el sector del Rodrigo Paz Delgado y no había dónde ver el partido, ni siquiera en el centro comercial que es al lado no ponían el partido.
1: Dudo que lo ponga.
0: Entiendo que no ponen ningún partido de la Liga Cuavete. No tienen la plataforma. Han decidido no contratarla, que es caso y cuestión de muchos centros comerciales, he de decir, de hecho. Pero, por ejemplo, los que se pasan en señal abierta, sí lo suelen transmitir ahí. Entiendo que el Cuenca no fue por señal abierta. Pero bueno, quedó empatado 0-0 el partido de ayer. Y lo que sí hice fue escuchar la transmisión de los compañeros, en donde se notó que el Cuenca... Al menos, ojo, insisto, solo escuchando, solamente desde la escucha, creo que saca un resultado positivo con 0-0, ¿no? Creo que pudo haber sido un día para que el Cuenca pierda. Tal vez sobre el final lo pudo haber ganado también, según me contaban. Pero lo cierto es que el 0-0 parece ser un resultado justo dentro del contexto del partido hasta cierto punto. Y sobre todo para el Cuenca es positivo haber sumado de a uno, al menos en medio del contexto que se le pudo haber presentado ayer en el 9 de mayo de Machala. Luego hay ciertas situaciones que ya vamos a hablar sobre, por ejemplo, ausencias y lo de Mancinelli, que no deja de ser llamativo, que no jugó ayer. Igual vamos a escuchar un poco la rueda de prensa de Andrés Illana. Pero, David, ¿tú cómo percibes lo que ha sido este 0-0 del Cuenca contra Orense en el 9 de mayo? Rival que, dicho sea de paso, este año le complicó al Cuenca más de una vez, ¿no?
1: Ha perdido las dos veces Deportivo Cuenca, sí, con este equipo.
0: De local y de visita, y con 5 goles. Y los 5 goles los hizo Herrera.
1: Con una mejor cara, sobre todo en el partido en Machala. De los 3 partidos, los 2 mejores han sido en Machala. El 1 por el empate y el otro, sí, hubo ese protagonismo, lamentablemente, del árbitro. Uh-huh. Pero lo que se vio en Cuenca con Orense fue, digamos que un dominio de principio a fin. Ahora, con lo que pasa ayer, bueno, creo que nadie ha sobre reaccionado realmente por el partido ni por un empate que saque el equipo cuencano. Lo que sí, dos equipos que siguen más o menos en la misma línea. Por algo Orense también está en la posición que está, y cambiaron al entrenador de última hora para poner
0: a Juan
1: Pablo
0: Bush. ¿Se ve algo diferente con Bush?
1: No. Sigue siendo más o menos el mismo equipo, muy defectuoso, que encuentran muchos espacios detrás de sus volantes para intentar hacerle daño. Jugadores como Gabriel Achiller, que son lentos realmente, que no le pueden defender a campo abierto. Deportivo Cuenca más o menos lo pudo aprovechar, ¿no? En Deportivo Cuenca sí se ve una vitalidad, quizás 2 puntitos de energía extra. Puede responder a esa parada por el campeonato, a que muchos futbolistas se han recuperado, pero a nivel futbolístico sigue siendo el mismo plantel. No hay cómo cambiar lo que tiene Deportivo Cuenca, las enormes fallas en cuanto a la pegada. Usted sabe el enorme problema que tiene el equipo cuencano. Rivero tiene 2 goles, Leguizamón se fue, creo que tuvo 1 o 2 goles, Matías Klimovic, bueno, no jugó, pero no marca desde hace mucho tiempo. A Benalcázar también le cuesta marcar. Entonces es algo que ni un Andrés Illana ni nadie va a poder solucionar ese problema. Pero uno de esos partidos que le digo que sí se juegan con quizás pudo haber caído más del lado del Deportivo Cuenca en esos minutos finales. Sí da la sensación de que parece que el Cuenca tuvo más oportunidades de las que normalmente suele tener, un poquito más de peligro, de animarse, de ir al frente, de darse cuenta de que es Orense, de que se le puede hacer daño. Y lo intentó el Cuenca, faltó quizás una chispa de esas de fortuna que tanto le falta al Cuenca. También le digo, las chispas de fortuna, de suerte, aparecen los equipos que hacen bien las cosas. Por algo no ha aparecido en el Cuenca en este tiempo.
0: Sí, bueno, yo insisto, la verdad no lo pude ver, así que no puedo comentar mucho el partido. Si es verdad que la estadística marca por ahí chances del Cuenca sobre el final, también lo que me han contado la gente que sí lo vio, y creo que, bueno, dentro de todo lo positivo es rescatar que ya son 3 partidos que Cuenca no pierde. El Cuenca pudo mantener la portería en 0 esta vez, que también es una muy buena noticia.
1: El anterior también, ¿no?
0: ¿El anterior también?
1: A ver.
0: No, creo que fue 1-1 el anterior, según Contreras. Pero bueno, ahí chequéelo.
1: Ah, por sí, si acaso. 1-1.
0: 1-1 fue, ¿no? Entonces pudo mantener la portería en 0 esta vez y bueno, se genera de cierta manera una especie de buen ambiente para continuar, ¿no? Ahora, claro, tiene que comenzar a marcar el Cuenca, comenzar a ganar, evidentemente, para que todo pueda marchar bien. Ojo, el Cuenca no es que tiene que salir a la zona del descenso. El Cuenca lo que tiene que hacer es simple y sencillamente mantener la distancia con la zona del descenso. Con eso le basta. Y en medio de eso, pues, Illana tendrá que ir consolidando un poco de su idea, porque él va a ser el entrenador del próximo año. Eso está hoy por hoy confirmado. Entonces, el tema es que tendrá que ir consolidando un poco la idea, tal vez jugadores que quiera mantener, jugadores que ya no quiera tener en el equipo también, porque no, son situaciones que hoy se evalúan, porque la gran mayoría terminan contrato, son muy pocos los que se quedan con contrato. Uno de ellos es Chacón, por ejemplo.
1: Y muy pocos a los que difícil va a ser de mantenerlos, ¿no? Lo hablábamos en programas pasados, yo le decía a Mané, que era mi compañero este tiempo, le decía, por ejemplo, convencer a Edison Vega de que se quede, creo que va a estar complicado. Edison Vega creo que ha hecho una muy buena temporada. Para mí top 3 en el Deportivo.
0: No creo que sea tan complicado, la verdad, David.
1: ¿Usted cree que no?
0: No.
1: Cualquier equipo, un Orense puede venir a buscarle y ofrecerle más plata y pagos puntuales.
0: Sí, pero es que yo no sé si hoy ya solo se mueve por eso Vega. Yo creo que Vega quiere tranquilidad. Y creo que en Cuenca encontró un lugar tranquilo.
1: Bueno, no sé si tranquilo estas últimas fechas.
0: No, pero o sea, tranquilo desde la vida, sí, me refiero. Sí, no, obviamente el Cuenca podrá. Es que Vega, vamos a ser sinceros. Edison Vega es un jugador que ya ha hecho mucho en su carrera y que está en sus últimos años de carrera.
1: Pero
0: y
1: está a un nivelazo.
0: Sí, no digo que no. Es que yo no hablo por nivel. Pero, por ejemplo, yo creo que para que Vega se vaya, de verdad, el Cuenca le tiene que venir un equipo como Liga, como Barcelona, como Emelec a ofrecer un contrato. Yo no sé si esos equipos van a llegarle a ofrecer un contrato a Edison Vega.
1: Ahí está difícil, eso creo.
0: Por eso
1: que
0: te digo, ¿no? Y para irse a Lorenzo, a Machala, no sé si Vega vaya a Lorenzo, a Machala.
1: Yo lo veo desde el punto de vista que cualquiera ve a Edison Vega en el Cuenca y dice, este está haciendo una gran temporada.
0: Sí.
1: Viene Macará, coge el teléfono, Orense, Aucas, no sé, ese tipo de equipos, ¿no? Del segundo rango,
0: tercer rango. Aucas ya no sé si vuelva a Aucas. Ya estuvo en Aucas, ya fue campeón en Aucas.
1: Bueno, pero por un 19 equipo.
0: O sea, sí, pero bueno, a lo que voy es que yo creo que Vega busca otra cosa. Yo creo que Vega está acá con otro.
1: A mí me encantaría que se quede.
0: Yo creo que es posible que se quede. Para mí no es imposible que se quede. La verdad, dice Omega, no creo que sea imposible que se quede. Probablemente le lleguen ofertas, no digo que no. Seguramente le vayan a haber ofertas, pero no creo que llegue una tan seductora como para dejar todo lo que en Cuenca puede hoy tener, que a la final es la tranquilidad, la familia. Pero bueno, veremos. Igual a la final son situaciones que se deciden conforme a lo que se puede proyectar ya con contratos, cifras y lo que presente como proyecto otro equipo. Después, creo que vale la pena decir, igual que dentro de que el Cuenca llegue a esta cifra de 3 partidos sin perder, termina siendo fundamental, importante en el sentido anímico para tratar de seguir levantando, para tratar de seguir potenciando y proyectando a los jugadores hacia mejores momentos, hacia mejores sensaciones también desde lo futbolístico. Y bueno, creo que el Cuenca está para eso a día de hoy. Está para eso y veremos si es que se consolida todo esto lo antes posible. El Cuenca con el punto de ayer suma 38, logra mantener una

0: distancia todavía considerable con la parte preocupante, con la parte del descenso, a pesar de que los dos de abajo ganaron, y eso igual para el Cuenca y para todos los que vienen abajo es una noticia más, complicado, ¿no? Hizo 38 el Cuenca, se queda Delfín con 32, es decir, 6 puntos de diferencia tiene el Cuenca hoy con la zona del descenso, 6 puntos que tendrá que disputar con Delfín, 6 puntos que tendrá que disputar todavía, bueno, con Delfín ya solo le quedan 3, ¿no? ¿Y jugó con Delfín? No, jugó como Churruna. Solo jugó como Churruna, claro. Entonces tiene que definir todavía 6 con Delfín, tiene que definir 6 con Manta. Y
1: de
0: tiene
1: hecho,
0: que
1: se viene doblete en Manta.
0: Claro, se viene el doblete
1: en Manta. Doblete en Manta.
0: Se viene el doblete en Manta. Y el Manta tiene 27, está el Cuenca 11, pero claro, el Cuenca más que verlo al Manta, tiene que verlo Delfín, porque es el que está cerca y es ahí en donde todavía se puede descender. Bueno, así las cosas. No es fácil, todavía el Cuenca no ha conseguido sellar la clasificación, o más bien la permanencia. Pero, yendo a la lógica, yendo al hecho de que el Cuenca tendrá que jugar de local contra Delfín y Comanta, al Cuenca le basta con con ganar de local a estos dos rivales. Y claro, tratar de sacar empates de visita, que sería lo ideal, no va a ser fácil, no digo que vaya a ser fácil, pero o sea, es a lo que el Cuenca hoy le tiene que apuntar. Pero sobre todo ganar de local. Ganándoles de local a los dos y todavía manteniendo ciertos empates o una victoria contra técnico acá de local, luego puedes por ahí ceder puntos ante técnico de visita, con Orense sumar de local, con Churruna tratar de sumar igual de visita, dependiendo de cómo estén ya las cosas a esas alturas, pero lo que voy es que el Cuenca no tiene un panorama fácil, pero sabe que su negocio, su solución es en casa, es hacer las cosas bien de local, y desde la localía el Cuenca puede salvar la categoría sin preocuparse mucho lo que haga afuera. Esa es la realidad. Bien, antes de continuar, por acá nos llegan un par de mensajes. Trimentú nos manda un meme que ha hecho en donde me pone a mí haciéndome una limpia del espanto. Dice el Pimpollo alistándose para ir de titular mañana en Sensación Deportes, ya sin miedo, ya curado el espanto y pasado el huevo de avestruz por si las moscas, dice por acá. No sé si vaya mañana, la verdad. Yo sí les voy a ser muy sincero. No ando todavía al 100.
1: ¿A dónde?
0: A jugar fútbol. Al fútbol.
1: Ah, al partido que hacen, ¿no?
0: Al partido de la semana. Yo no sé si me apunte mañana, la verdad. Pero ya la próxima semana puede ser. Yo mañana, la verdad, no los ofrezco. Veremos cómo estoy, pero hoy no me siento todavía, creo que para mañana ir al fútbol. Fernando dice, sí pasó Covisa, pero sí, ya los de abajo están cerca. Ah, mire, pasó Covisa, dice el partido del Cuenca. No lo sabía. Bueno, yo entonces tampoco. No lo pusieron de todas maneras ahí en el centro comercial que es junto a Casa Blanca. Así las cosas en los mensajes. Igual a la gente que quiera seguirnos escribiendo lo puede hacer a 098-792-165, 098-792-165. Avanzamos con más información y vamos a hablar sobre el partido del Cuenca, pero ya desde la perspectiva de lo que dejó el entrenador en rueda de prensa, desde lo que comentó ayer Andrés Illana, porque creo que vale la pena escucharlo, sobre todo para luego hablar de las ausencias, hablar un poco de lo de Lucas Mancinelli, que sigue siendo lo más llamativo, a pesar de que la gente o algunas personas han tomado ese cuestionamiento como incendiario, al menos así alguien me decía en redes que soy un incendiario por cuestionar por qué no estuvo ayer Mancinelli. Pero bueno, de todas maneras, creo que vale la pena hoy hacerse la pregunta, vale la pena hacerse la reflexión, más aún con lo que por ahí ayer nos contaba el señor Carpio, también con un poco de lo que yo he averiguado y que cómo contrasta lo uno y con lo otro y cómo creo mucho más la versión que le contaron a Andrés que en la que me contaron a mí, la verdad. Pero bueno, vale la pena tocarlo también desde ese lado. En fin, vamos a avanzar con el audio que dejó Deportivo Cuenca y el entrenador de Deportivo Cuenca ayer en la rueda de prensa post partido ante Orense.
2: Complicado Deportivo Cuenca en este campo de juego. ¿Cómo valora este punto a raíz de que queda una sensación de que al último se pudo haber llevado los 3 puntos del equipo cuencano? Y otra cortita, profe, ¿la no inclusión de Lucas Mancinelli se debe a alguna situación de lesión o simplemente fue algo técnico? Muchas gracias.
3: Bueno, te respondo la última. Por el más simple, sí, Lucas está terminando su recuperación. Para nosotros es importante que venga y esté con nosotros. Y bueno, y vino. Lo íbamos a usar en algún momento si era necesario o muy necesario. Si no, queríamos ya la semana que viene tiene el alta total y puede empezar a entrenar. Así que bueno, apuntábamos un poco al partido siguiente y no a este, pero bueno, queríamos que nos acompañe porque es una persona, primero una gran persona para la interna del grupo y después, bueno, muy representativa para el club también. Y con respecto al segundo, valoro muchísimo el punto, mucho, porque bueno, salió lo que habíamos planeado. El clima no te ayuda a salir a hacer un partido como a presionar alto ni a intentar hacer demasiadas transiciones. Creo que el equipo lo entendió bien. Normalmente nosotros proponemos otro juego, pero ahora creo que era lo indispensable o lo necesario para el equipo. Lo hicieron muy bien, mantuvieron el orden y a medida que fueron pasando los minutos fuimos buscando un poco más de jugadores con, por ahí con mejor pie o que nos dieron otra característica y tuvimos chance también de poder ganarlo. Creo que el plan de partido salió bien y aprovecho a agradecerle a mi jugador y a felicitarlo por el esfuerzo que hicieron, porque la verdad jugar hasta ahora en este lugar es inhumano. Quieren ver buenos espectáculos, pero si te hacen jugar a esta hora va a ser difícil, ¿no?
4: Siguiente interrogante de Pedro Reynoso de Radio Visión Cuenca.
5: Muchas gracias, profesor Andrés Ileana. Un gusto enorme saludarle. Profe, ¿qué es lo que valora, además del punto que ayuda a estar en segundo lugar en la liguilla no descenso del Cuenca, qué es lo que valora de la presentación del equipo primero? Y segundo, no sé si es una inquietud nuestra subjetiva. Le vimos corriendo más al Cuenca, no con muchos problemas físicos, como si lo tuvieron varios jugadores de ellos, que tuvieron muchos calambres. ¿Cree que usted que el Cuenca respondió más en la parte física? Por favor, esos dos temas, si los puede indicar.
3: Sí, sí, han hecho los chicos un trabajo, la verdad, en este parate que estuvimos muy, muy fuerte. Elevamos mucho lo que es la intensidad del entrenamiento. Creo que en el juego se vio, el equipo pudo correr y bueno, y el rival empezó a tener algunos problemas, todo mérito de los chicos que han hecho un grandísimo esfuerzo y del profe. Ahí mucho no tenemos que ver nosotros. Y la otra pregunta que me hiciste.
5: ¿Qué es lo que destaca?
3: Buena pregunta. Lo que más destaco es lo espiritual, digamos, el mantener el plan de partido, hasta por momentos con alguna dificultad, por el calor, por el rival que también juega bien. El equipo siempre se mantuvo ordenado con el plan de partido que habíamos hecho, intentando, porque yo les digo a veces que uno puede ser protagonista también sin balón, porque recupera la pelota donde uno quiere. Tomar iniciativa cuando tiene la pelota para que el rival tenga que meter la pelota donde nosotros queremos e intentar recuperarla ahí, en espacios más chicos. Y creo que eso lo entendieron bien, lo hicieron bien. Lo más valorable del equipo es eso, el espíritu que puso, el compromiso, el jugar juntos y entender cómo queríamos jugar el partido, ¿no?
4: Siguiente interrogante del colega Pablo Orellana, ¿de qué notas?
6: Profe, buenas tardes. Quería consultarle ahora la perspectiva suya desde la parte que todavía siente que el Deportivo Cuenca debe mejorar. Usted ha analizado lo que le ha gustado, las virtudes, ha destacado también la parte física, pero ¿qué es lo que todavía siente que el equipo debe mejorar de aquí a lo que sigue el campeonato?
3: Siempre, tenemos que mejorar en todo. Tenemos que mejorar la parte defensiva. Yo creo que el equipo tiene margen para mejorar más todavía. Y bueno, hoy a veces hay que elegir, te vuelvo a repetir, a mí me gusta por ahí protagonizar el partido más con la pelota, pero hay que ser inteligente y entender los contextos, el lugar donde vas a jugar, la temperatura que hay, la cancha como es, el rival qué es lo que propone. Creo que hoy, como te digo, lo que más valoro del equipo es haber mantenido el plan de juego y mejorar muchas cosas. El equipo tiene margen para mejorar en lo que es lo defensivo, en lo ofensivo, en la circulación de la pelota, en la finalización de las jugadas. Bueno, estamos metiéndole a todo eso, así que bueno, es cuestión también de darle el tiempo y el proceso necesario al equipo para que vaya asimilando las cosas, porque bueno, no son robots, no es que le decís y lo repiten, sino que uno tiene que generarle un hábito al jugador, al equipo, para que repita los patrones de juego que quiere, ¿no?
4: Última pregunta del colega Carlos Aguirre Calán de Radio Tomebamba.
3: ¿Me encuentro?
4: Ok, listo, bueno, hemos terminado la rueda de prensa, profe, mil disculpas.
0: Bueno, no, hay una última pregunta, no sé qué pasó. En fin, este fue el audio que compartió el Cuenca, esta es la rueda de prensa íntegra del día de ayer. Y bueno, creo que vale la pena hablar primero de Mancinelli, porque lo que dice Andrés Illana en la rueda de prensa es lo que a mí me contaron. Les voy a ser muy sincero, pregunté a dos personas y las dos personas me dijeron que Lucas no estaba al 100 y que viajó porque quería acompañar al grupo. Como siempre, Lucas no quiere perderse ningún viaje, quiere estar siempre con los compañeros y por eso viajó, pero que no estaba todavía para jugar, que aún está recuperado. Bueno, tema ahí para dejarlo como la información que contó oficialmente ayer Ileana y que de hecho es la información oficial que hay sobre el tema. Luego André.

0: hizo creer que podía tener algo que ver también con un asunto que no necesariamente es solo futbolístico por un tema físico, sino también por un asunto de cierta manera de compromiso, de cómo se puede estar viendo un jugador u otro dentro de entrenamientos, de la cancha, del grupo, etcétera, etcétera. Han sido, entiendo, fueron semanas convulsionadas en el entorno de Lucas Mancinelli. Una amiga me contaba sobre una pelea que había ocurrido, si se quiere pelea, o bueno, al menos discusión que había ocurrido entre alguien del entorno de Mancinelli. No quiero profundizar mucho en el tema, sinceramente, porque no me corresponde, y aparte se borró toda la evidencia del tema, ya no está. Pero hubo un intercambio, entiendo, en redes sociales entre un hincha del Cuenca que publica muchas cosas, tampoco voy a dar el nombre del hincha, pero ya la gente que está en el entorno sabe de quiénes hablo, y alguien del entorno de Mancinelli, que había existido un ida y vuelta y que por ahí salieron cosas. Yo sinceramente no me quiero atrever a comentar sobre nada porque yo no sé, no tengo pruebas ni mucho menos, pero sí lo dejo ahí entreabierto porque sí llama la atención, sinceramente, que ayer Lucas no haya sumado minutos, más allá de lo que cuentan de que no estaba al 100%, que puede ser. Lo vamos a dejar como una posibilidad. Aunque a priori la información que se manejó en la semana era que el Cuenca llegaba sin bajas, ¿no? Que el Cuenca llegaba sin bajas y que estaban todos disponibles. Claro, tal vez una cosa es disponibles para viajar, otra es disponibles para jugar. Ahí también es cuando, o estas cosas también pasan cuando no hay informes médicos, ¿no? Lamentablemente, el Cuenca no ha sido oportuno en informar casi a lo largo de todo el año el tema médico. Y ojo, entiendo que muchas veces es por peticiones de los cuerpos técnicos, pero bueno, comprenderán que si luego se arma este tipo de debates y se comienza a hablar de este tipo de cosas, es también porque no hay claridad, porque si hubiese emitido un informe médico previo al partido, como lo suelen hacer una hora antes, diciendo Lucas Mancinelli viajó pero no va a sumar minutos porque no está al 100, capaz todo quedaba despejado desde el principio y no había necesidad de, insisto, entrar o andar en otras cosas. Pero como no ocurre eso, bueno, se termina haciendo averiguaciones y las averiguaciones comienzan a apuntar hacia esos lugares. Entonces, creo yo que lo de Lucas Mancinelli se tiene que dilucidar de una manera mucho más clara, sobre todo porque ha habido contrastaciones en las informaciones, o sea, lo que dice Ileana, lo que me cuentan a mí, lo que luego por otros lados se averigua y con contextos de los últimos días, bueno, uno empieza a lucubrar, uno empieza a pensar, uno empieza a imaginar y uno empieza a buscar respuestas, porque más o menos es esta también la naturaleza humana, buscar respuestas. Bueno, no sé si la naturaleza humana, pero es algo que la gran mayoría de nosotros tenemos, esa necesidad de buscar respuestas. Y asuntos como estos, como el que ha pasado en este momento, pues la respuesta no es clara, no es evidente, pero se tienen, insisto, esos indicios que pueden apuntar hacia uno u otro lado. Definitivamente, y en definitiva, lo que sí queda claro es que ha sido llamativo no tener a Lucas Mancinelli ni un minuto en cancha cuando en teoría pudo haber estado disponible, insisto, más allá de lo que cuenta el DT, que nos quedamos con eso, ¿no? No estuvo al 100. No estuvo al 100 y bueno, con eso habrá que quedarse el señor Contreras.
1: Sí, no debería haber mucho más para comentar lo de Lucas Mancinelli por esa parte. Si Andrés Illana declara que es eso de que no estaba al 100%, pues nos quedamos con eso y debería quedarse sentado. Ahora sí será de poner la lupa encima si el día viernes Lucas Mancinelli tampoco es partícipe del partido contra técnico. Si ahora pues otra vez se queda en el banquillo o es que hay algún conflicto con el futbolista y con el entrenador o el club o lo que sea, o es que está peor de lo que pensábamos, pero eso me llamaba la atención. De momento podemos dejar sentado entonces que, según Andrés Illana, el jugador no estaba al 100% y no lo veía entonces para un partido que además requiere de un gran desgaste físico, que era jugar ayer en Machala.
0: Así es. Bueno, ese es el tema. Veremos luego qué pasa este viernes, ¿no? Acá a 3 de la tarde el partido ante el conjunto de... Se me escapa, por Dios. Técnico y
1: Técnico.
0: Vamos a leer por acá un par de mensajes más que nos han llegado. Dice Emanuel González: saludos, Juanmer, y bienvenido de vuelta. Gracias, Emanuel. Saludos, David. Bueno, un punto de oro no nos ayuda a sumar. ¿Cómo no sumar nada? Mejor sumar uno. Y que ojalá le avance a quedarse en la. Yo reitero, en los últimos minutos, González, Benalcázar, que entraron a la variante, ¿dónde está el trabajo al arco que dijo Yara que habían hecho? Que habían hecho repeticiones al arco, dijo, con pase filtrado y centros. Y nadie se atreve a pegarle al arco. Fueron como dos jugadas que pasaron que se pasaban la pelota.

0: pelota dentro del área, nadie le quiere pegar al arco, tiene miedo, creo. Es increíble lo que sucede en el Cuenca. Nadie, pero nadie puede generar algo de fútbol. A ver, claro, ojo, o sea, que no haya salido en partido no quiere decir que no se haya entrenado. El asunto es que partido es otro contexto. En el entrenamiento,
1: los jugadores siguen siendo los mismos que no marcan, que les cuesta marcar, entonces...
0: No, pero, o sea, lo que dice el amigo, lo que cuestiona acá Manuel es que, o sea, se trabaja eso en la semana, como dice Yana, si es que en la cancha no pueden hacerlo, no lo hacen o tienen miedo de hacerlo. Bueno, es que son contextos distintos. El entrenamiento es uno, en donde hay... O sea, están distendidos. No tienen la misma presión del partido, de los 90 minutos.
1: Examen, ¿no? Usted se estudia todo, jura que ha estudiado, le han visto estudiar, luego va y se queda en supletorio.
0: Claro, exactamente, exactamente. O sea, ya estando
1: de eso
0: ahí.
1: Sabemos algo.
0: Claro, claro. Ah, sí. ¿Usted se quedó en supletorio? No creo.
1: Bueno, mi primer supletorio fue en la universidad. Nunca había quedado en supletorio.
0: Sí, se nota.
1: ¿Ah, sí? Créame. Creo que es irónico.
0: No, créame que sí, de verdad. ¿Qué se sabe del asunto dinero? ¿Ya les pagaron? Y si les pagaron, ¿qué método utilizaron para pagarle y cuántos meses les pagaron? Creo que el asunto dinero es algo importante para la motivación del equipo. Un abrazo grande y bendiciones. Le quedo debiendo, ya voy a preguntar a Emanuel, pero le quedo debiendo. Lo que sí contó Andrés la semana pasada es que les habían pagado. El jueves lo contó, si no estoy mal, pero luego no sé cuánto, ni si alcanza para de aquí tener paz un mes o dos o tres. La verdad, ahí le quedo debiendo. Y bueno, un abrazo. Por acá nos dice Walter Nivelo, jóvenes, buenas tardes. ¿Ustedes creen que el jugador Lucas Mancinelli, sabiendo que termina contrato, debe ser ratificado para el próximo año, que es un jugador muy querido por la afición? Le sigo escuchando.
1: Buena pregunta.
0: Es una pregunta difícil de contestar, la verdad, por lo que representa Lucas Mancinelli en el Cuenca, pero yo me atrevo a lanzar algo. Tengo la sensación, y es una sensación meramente, no pasa de una sensación, no tengo información, pero yo tengo la sensación de que culminó el ciclo de Lucas Mancinelli en Deportivo Cuenca. Esa es mi sensación.
1: Es que claro, entran varios componentes, ¿no? En esta ecuación, un Lucas Mancinelli que primero también analizar la plata, porque estas renovaciones de este tipo de futbolistas, cuando me refiero a este tipo de futbolistas, me refiero a jugadores que van entrando en la parte final de la carrera, son siempre a la baja, ¿no? Encontrar ese punto intermedio del jugador que esté contento y que también le vean desde qué te puede ofrecer todavía este futbolista, porque él representa muchas cosas para este equipo, pero los quienes dirigen el club tienen que seguir siendo lo más fríos posibles. Una renovación, un futbolista, se da por lo que te puede ofrecer y no por lo que te ha dado en el pasado.
0: Sí, sí, también, pero o sea, yo creo que esto ya trasciende de cualquiera de esos análisis. Para mí acabó el ciclo. O sea, para mí ya está. Sí, sí, para mí ya está. Es mi sensación, ojo. Claro, David ya lo argumenta más desde un punto de vista más lógico, pero yo no tengo argumentos. Para mí es simple y sencillamente terminó el ciclo. Creo que ya está lo de Mancinelli en el Cuenca. Creo, pero eso es, insisto, para mí sensación meramente. Veremos qué pasa. Me puedo equivocar, puedo estar muy equivocado, tremendamente equivocado. Pero acaba contrato ya Lucas. Sé que el año anterior tuvo intenciones de buscar nuevos aires, porque ya las cosas en Cuenca han pasado, o sea, ya pasó mucho tiempo. Y quieran que no, este año creo que Lucas terminó de conseguir algo con el Cuenca. Claro, no lo que él hubiese querido y no lo que la afición hubiese querido, porque todos esperaban que se pueda dar una vuelta con Lucas Mancinelli y que Lucas levante un trofeo. Pero quieran que no, este año se llevó a la Sudamericana, Lucas le marcó un gol a Santos. Le ganó el Cuenca Santos con ese gol de Lucas. Y luego quizás las cosas no salieron como se quería que salgan, pero puede ser un cierre. Puede ser el momento de decir ya. Ya está. Pero veremos. Por acá dice JC, señores, buenas tardes. La verdad, por más buen jugador que sea, si es la manzana de la discordia, tiene que dar un paso al costado. Si es así, gracias Lucas por todo, de verdad. Bienvenido a casa, señor Castillo, dice. Gracias, don JC, que ya nos vamos a poner en contacto estos días, señor JC, para el tema de su premio, que no me he olvidado.
1: ¿Qué premio?
0: De la dinámica que hice, señor Contreras. Ya de fuera de micrófonos.
1: Ah, ya. ¿Todavía está eso?
0: Claro, todavía está pendiente. Dice por acá. Y ese era el mensaje de él. Esa es la opinión de él. En todo caso, 14 con 18. Queda ahí el signo de interrogación puesto sobre el contexto, sobre más que el contexto, lo que pasó ayer en el no tener minutos de Lucas Mancinelli y en qué pasará de aquí más con Lucas Mancinelli. Y no solo él, ojo, también entra y entrará seguramente en análisis lo de Andrés El Pollo López, porque ya en este tramo del año que estás en esta parte final y en este hexagonal no está teniendo minutos El Pollo. ¿Será que no va más El Pollo? Porque, o sea, va a ser difícil. A la final también termina contrato. Y si es que hoy no está sumando ni siquiera minutos con el entrenador, que es el que se queda para el próximo año, veremos. O sea, veremos. Insisto, son muchas incógnitas. Hoy se abren un montón de incógnitas. Por acá dice Trimen Tupe Impollo, no se olvide de dar las gracias a Mané por cubrirle los días que se ausentó. Hay que ser agradecido. Sí, bueno, la verdad, yo se lo agradecí a Mané. Personalmente, el día que hablé con él para hacer el cambio, ¿no? Por eso tal vez se me escapó hacerlo al aire, pero bueno, le agradezco a Mané al aire, obviamente, por haber estado acá.
1: Y, estas... y ha estado participando en todos los programas.
0: Sí,
1: ¿no?
0: Sí, Mané estuvo
1: cuando
0: en todos los programas. Sí.
1: Se le dijo, no eran, tómese este programa.
0: Claro, sí.
1: Descanso.
0: Él dijo, pero él no quiso. Muy bien, ¿eh? Claro, sí, sí, bien por Mané. Bien por Mané. Y como le digo, ya se lo agradecí personalmente. La verdad, yo en ese sentido soy muy. Hace las cosas personales, ¿no? A veces en la radio uno se le escapa. Porque el enfoque, al menos lo trato de llevar por otro lado, pero bueno, ya que me desacuerdo, se lo agradezco, Mané, por haber estado acá todos estos días acolitándole a David, sobre todo, ¿no? Acolitándole a David, que era el que se podía haber quedado solo, como se tuvo que quedar solo un día y que fue la gota que derramó el vaso también para buscar otra
1: vía, otra alternativa.
0: No, o sea, digo, para yo tomar la decisión de bueno. Ya no. No puedo más. O sea, tenía que.
1: Es que era que duro, ¿no?
0: Sí, sí.
1: ¿Ponía
0: sí.
1: alarma usted o se quedaba despierto?
0: No, bueno, los primeros días en Corea generalmente estaba despierto porque no me he acostumbrado todavía a los horarios, obviamente. Pero ya después sí comencé a poner alarma para despertarme. Y por eso justo un día no me desperté, porque la alarma no me sonó. O bueno, si me sonó, creo que me dormí tan profundamente que simple y sencillamente no me desperté. Pero bueno, en fin, vamos a dejar acá este primer bloque de la programación. Vamos a cerrar acá este primer bloque de la programación en 106.5 Deportes. 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Cerramos el espacio publicitario en vivo, nos vamos a la pausa y ya volvemos en un rato con más acá en 106.5 Deportes.
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0: Son las 14 horas con 24 minutos, estamos de vuelta en 106.5 Deportes, avanzamos con la programación. Y bueno, vamos a hablar del resto de la fecha de la Liga Coavet, de lo que se desarrolló este fin de semana en los diferentes estadios, en los diferentes partidos que estaban programados. Y bueno, todo inició el día viernes, ¿no?
1: Sí, el día viernes.
0: Arrancó con, es que se me perdió la tabla general o la liga pro general. Entré en lo de la ya, zona del descenso.
1: Aquí tengo
0: los señor. Partidos. Gracias.
1: A ver, los partidos se dieron el día viernes. El primero de ellos fue el Libertad frente a Leones del Norte. Debut del señor Jorge Célico. 3-0 el equipo de Libertad. Sigue en la buena racha que dejó Juan Pablo Puc.
0: Uh-huh. Sí, ganó 3-0 finalmente el equipo de Lorenzo entonces, de Libertad, en este reentren de la Liga Coavet. Y ¿sabe qué? Dele, señor Contreras, por favor, porque la verdad no encuentro yo dónde
1: perfecto.
0: Está.
1: Dele. Ese fue el primer partido. El segundo,
0: acá está ya.
1: El Delfín frente a Mushurruna. 3-2 la victoria en Manta.
0: A ver, lo ganaba Mushurruna al término del primer tiempo, 2-0. Se sí. lo da vuelta Delfín en el segundo tiempo. Y ha sido un partido polémico y recontra polémico. Primero porque Luis Alfonso Chango le pide la renuncia inmediata a Paul Vélez y a Formento. Los dos se tienen que ir del club, dijo. Los dos se tienen que ir del club. Y luego las suspicacias comenzaron a aparecer sobre el tema de posibles amaños deportivos.
1: Sí.
0: ¿Vio el tercero?
1: Es el tercero, entonces.
0: Claro, el tercero es el tema.
1: Claro.
0: Es que, ¿cuál otro? Pues el tercero es muy...
1: Es que no me acuerdo si fue el segundo o tercero. Era por eso. Hoy Formento dio la declaración diciendo que está, si quieren, investiguenlo, está su teléfono, todo lo que quieran, que no sería capaz de arruinar su carrera de esa forma y que no tiene nada que ver con algún tipo de amaño. Simplemente, bueno, se trataba de un error. Evidentemente, el error es, ¿sabe qué? Infantil. Es de esos errores que uno se pregunta, pero aquí es para quedar viendo mal realmente a los implicados, y entre ellos es Formento. Es que es terrible el gol que le da el triunfo al conjunto de Delfín. Pero habrá que estar de lado, yo creo que de Formento. Nunca ha sido ese futbolista, ¿no? Para dar a pensar que quizás estaba involucrado en algún otro asunto en tema de amaños de partidos. No,
0: y
1: entonces,
0: también lo de botarlo a Vélez era una locura. O sea, era una locura. Pero bueno, al final
1: una de las bravuconadas de Chango.
0: Claro. Bueno, al final Al final conservó el trabajo Pablo Vélez. Y bueno, el Formento está ahí, ¿no?
1: Claro,
0: lo veremos. Es que Formento sí está medio separado. Pero veremos cómo se dan las cosas. Bien. Luego se jugó el mismo día.
1: No, el sábado ya.
0: Por eso, pero el sábado era el Delfín Mushurruna, señor.
1: No, el Delfín Mushurruna era el día.
0: Ah, viernes. Perdón, sí. Ya. Ya no he perdido, disculpa. Entonces el sábado jugaron Independiente Aucas. 2-1 quedó el partido. Este sí lo pude ver, algunos de estos sí los pude ver. La gran mayoría en realidad, porque me perdí el Cuenca, cero, porque ya logísticamente no dio. Pero en este Independiente del Valle Aucas lo empieza ganando Aucas.
1: Sí.
0: 1-0, marca un segundo gol Aucas, se lo anulan. Estaba, o sea, ya con el 2-0, creo que era prácticamente pensar en que Aucas le iba a bajar a Independiente del Valle. No literalmente en la tabla, porque eso es imposible, pero bajarlo digo en el partido. Y el equipo rayado encontró el camino de vuelta, a pesar de que hasta se pierde un penal Junior Sornosa, que hubiese sido en aquel momento el 2-1 mismo. Estaba 1-1.
1: Se resbala Junior Sornosa,
0: se
1: ¿no?
0: Se resbala Junior Sornosa cuando va a patear el penal, se va al piso. Es un blooper. Un blooper le pasó a Junior el día de ayer. El día sábado, quiero decir. Y bueno, de esa manera, pues tuvo que quedarse sin la chance de sumar un gol más el señor Junior Sornosa de penal. Insisto, un blooper zarzo se mandó. Pero bueno, Independiente del Valle consiguió de todas maneras darlo vuelta con goles de Hugo Quintana, que hizo un gran partido, y Steven Góngora también, que marcó el segundo gol. De esa manera, Independiente le ganó a Sociedad Deportiva Aucas ya el sábado. El mismo sábado, entonces, señor Contreras jugó Manta ante Técnico Universitario y se dio uno de los partidos, uno de los resultados que comienzan a meter presión en esta parte baja de la tabla. Manta con un hombre menos porque se fue expulsado Mateo Ortiz en el equipo tunero. Pero con gol de Justin Alman al minuto 40 le ganó a Técnico Universitario. Manta tiene una localía que va a ser difícil en este hexagonal, sin lugar a dudas, y Técnico fue el primero en sufrirlo. Y con esto Manta, aparte con la posibilidad que le devuelvan 3 puntos al Manta, o que le den 3 puntos a Hermanta más de los que tiene en la mesa.
1: Que
0: con estas
1: semanas que no terminan de resolver eso.
0: Sí, sí, sí, que tendrá que resolverse por este partido ante Macará y esta posible mala alineación de un elemento. No me acuerdo ahora mismo su nombre, Caicedo era.
1: Néstor, creo que era Néstor.
0: No me acuerdo la verdad del nombre del jugador, pero bueno, está en veremos, eso se tendrá que resolver y a partir de esa resolución, pues, si es que el Manta logra 3 puntos más, se aprieta todavía más y sobre todo técnico va a ser uno de los que comienza a temer porque es el que está ahí cerquita.
1: Un punto más que Delfín.
0: Bien. Guayaquil City, luego otro partido polémico.
1: El partido polémico de la semana.
0: El más polémico, ¿no?
1: Sí.
0: El más polémico. Ganaba Emelec 2-0.
1: Así goles mismo. De Ronnie Carrillo.
0: Al término del primer tiempo. 2-0 ganaba Emelec. Parecía que estaba todo listo para que Emelec gane. Y ojo, que son goles que marca al final del primer tiempo. Emelec también, dicho sea paso, ¿no? Porque marca Carrillo el 43 y el 45 más 1. O sea, ya cuando se acababa el primer tiempo, Emelec logra destapar. Y bueno, con esos 2 goles, como que había algo de calma, porque ya se sentía la tensión en el estadio. Se sentía que la cosa con Emelec no pintaba bien, porque no estaba haciendo un gran partido Emelec. O sea, estaba mejor que el rival, sí, pero no era un gran partido Emelec. Y sobre todo porque no era tan claro en la generación. Ya luego, sobre el final del primer tiempo, encuentra esa claridad y logra marcar esos 2 goles Carrillo. Pero en segundo tiempo se borra de la cancha Emelec. Se borra por completo de la cancha Emelec. Termina siendo una lágrima el segundo tiempo de Emelec. Y Guayaquil City, en cambio, muy superior, logra anotar 3 goles. Con, aparte, hat-trick de Diego Dorregaray.
1: Completamente. Dorregaray.
0: Con 2 goles de penal de Diego Dorregaray. Aparte, dicho sea de paso. Se logra una remontada espectacular para el City, pero para Emelec fue la alcabose, a tal punto que los hinchas volvieron a protagonizar, bueno, ¿qué digo, hinchas? Los delincuentes de Emelec volvieron a protagonizar un acto delictivo en un estadio de fútbol que fue quemar papeles, incendiar prácticamente Chucho
1: parte
0: Benítez,
1: de la tribuna.
0: Parte de la tribuna del Chucho Benítez. Y bueno, ya mucho más que agregar no hay, la verdad, porque esto es de siempre, es de toda la vida, y siempre ponen alguna sanción y luego se hacen los de la vista gorda y no ha pasado absolutamente nada. Esa es la realidad. Y otra vez seguramente pasará, sancionarán el estadio, 4 o 5 fechas, Emelec apelará, le restarán una, 2, le pondrán multa y par de contar y se acabó. Pero no se cambia nada estructural que de verdad ayude, ¿no? Hace 2 años era la cantaleta del Fan ID, y a día de hoy no se ha podido implementar el Fan ID. Si Liga Pro es esta institución que genera tantos ingresos, que tiene superávit y que es algo que siempre se presume desde Miguel Ángel Or, me resulta difícil creer que no tenga un remanente para pagar y contratar el sistema del Fan ID, o en el peor de los casos me resulta todavía más difícil de creer que no puedan irse a un banco o alguna institución financiera extranjera a pedir un préstamo para implementar el Fan ID, porque es ya fundamental, es necesario hace rato.
1: Para expulsarlos.
0: Identificar a esta gente, para expulsar a esta gente, para no permitirles el ingreso a los estadios, pero no. Miguel Ángel Or destaca una entrevista ayer en la transmisión con la Senadi por la piratería. Que sí, que la piratería también hay que erradicarla para que los ingresos sean mayores, definitivamente, pero primero evitemos que se maten en los estadios. ¿Qué le parece, Miguel Ángel? ¿Qué le parece? Bueno, no digo literalmente, ¿no? Porque por suerte nos han cobrado vidas, pero o sea, estamos a nada, va a llegar un día se va a salir de control una de estas cosas y va a pasar, lamentablemente, es así, porque no se hace nada de verdad.
1: Y siempre
0: hacen
1: con los mismos clubes.
0: Y siempre son los mismos clubes,
1: sí. O sea, es Emelec o es Barcelona.
0: O Liga.
1: Siempre son los mismos clubes. Este mismo año tuvimos un partido, creo que se interrumpió 1 hora, 30 minutos. El año pasado la lluvia de botellas en aquel clásico Barcelona-Emelec, un desastre total. ¿Cómo entrarán? Lo fácil que lo hacen en todos los estadios, esta identificación de los aficionados. Estamos en pleno año 2026 y esto sigue siendo, como me gusta decirlo a mí, esto es algo barrial, ¿no? Es una competición que a veces parece barrial.
0: O sea, es que para nosotros es un lujo pensar en eso. No es la verdad.
1: Lo básico que es en otros lados.
0: Lo que es básico en otros lados para nosotros es un lujo. Bueno, cosas que no se entienden, pero bueno. Y ya está, ojalá que se pueda hacer algo pronto, de verdad. Ojalá que algo cambie pronto en ese sentido, porque tienen que ya ponerse las pilas. Ponerse las pilas, porque un día va a pasar una tragedia. Una tragedia que van a lamentar, que van a llorar y que ojalá que... Si pasa, ojalá que no pase primero, pues si pasa, ojalá que luego no sean los de la vista gorda, se laven las manos y no ha pasado nada y no tenemos responsabilidad. Ojalá que no lleguemos a eso, porque si llega a pasar, Liga Pro tiene que saber que va a ser responsable, va a ser responsable. Y el comité de disciplina probablemente vaya a ser cómplice. Eso es así, pero bueno, veremos. Ojalá que no pase a mayores. 3-2 cayó entonces Emelec. El siguiente partido ya se jugó el domingo en horas de la mañana. Universidad Católica cayó con Macará, señor Contreras.
1: Una sorpresa, no es para menos, ¿no? Esa caída del equipo del Macará y sobre todo cuando estaba en esa lucha. Ahora mismo ya se va desplazando también en esa tabla de ubicaciones y Liga, por supuesto, que va encontrando todavía más espacio, ¿no? Para ir rascando. Ya está en el tercer puesto. No pude observar, este era el primer partido de ese día. Y bueno, el resultado creo que ha sido lo más llamativo. Claro que empiezan ya a ser partidos más cerrados. Son dos equipos con buen potencial goleador, pero que ahora ya se nota menos. Son partidos donde no hay espacio para conceder tanto a muy buenos jugadores que tienen estos planteles.
0: Sí, de acuerdo. Yo creo que, a ver, primero la Macara merecido, sinceramente, hizo un muy buen cotejo. Ante la Católica le supo jugar un muy buen partido el Topo Sanguinetti, no desde la tenencia, no desde el dominio, porque evidentemente Católica es el equipo que protagoniza siempre desde ese punto de vista los partidos, y el Topo es un técnico que siempre protagoniza desde otro lado los partidos, desde tratar de aguantar, desde ser sólidos defensivamente. Y qué solidez que tiene defensivamente Macará, la verdad hay que decir que está funcionando de maravilla, de perlas la defensa de Macará. Hace un muy buen compuesto, pues una muy buena pareja, Marrufo con Jiménez, y ojo que Jiménez igual no es necesariamente el titular, más bien ha comenzado a tomar ese protagonismo, porque lo venía haciendo Marlon Mendranda, lo venía haciendo también se me escapa el otro que venía haciendo central, Caicedo también, que venía ahí en algunos partidos jugando como defensor, y bueno, desde todos esos lugares se ha acoplado bien Marrufo. Marrufo es el patrón de esa saga, es el que manda, es el que comanda, tiene la banda capitán y se lo merece, la verdad es muy buen central y ha venido explotando cada vez mejor sus características. Lo de Pose, que viene siendo muy buenísimo, Campana, que es probablemente las grandes revelaciones que tiene este Macará, puso la asistencia ayer. Es muy bueno, sinceramente, el equipo ambateño y lo veo muy sólido. O sea, es un reto y un hueso difícil de roer para Liga, por ejemplo, que es quien lo va a querer bajar para llegar directamente a la Libertadores.
1: ¿Usted cree que le avance a Macará?
0: Va a ser difícil, porque ya estos partidos se juegan a otra intensidad. Va a ser difícil, o sea, creo que Liga, por nombre, por jerarquía, podría tumbarse a Macará. Pero Macará viene jugando muy bien. Sí. Viene jugando muy bien y podría también tranquilamente aguantar la Liga. Y si la aguanta Liga, pues, ¿quién le va a negar a Macará ser subcampeón?
1: Agustín Campana, qué jugadorazo.
0: Sí, un gran
1: jugador. Llegó a media temporada, 10 goles, 2 asistencias, bueno, 3 asistencias ya, 10 goles y 3 asistencias. Es impresionante lo de Agustín Campana. Lo va a perder Macará a media temporada, capaz lo firmaron por un año nada más, y va a ser muy difícil retener a este futbolista.
0: Sí, la verdad es que sí. A no ser que haya existido algún tema de objetivos para una renovación automática de 6 meses más, y capaz lo aguanta hasta diciembre del 27. Pero sí, difícil pasar de aquello, aunque... no sería raro que igual alguien pague ya a fin de temporada. Por ejemplo, Independiente del Valle tiene la cartera, tiene todo para llegar a fin de año y decir, a ver, ¿cuánto quieres? Préstate para acá. Y se lo lleva. O sea, eso también puede pasar, ¿no? Por acá, Trimentú dice, según escuché de Regaray, quería llegar al Cuenca, pero Célico dijo que no. No tengo la verdad ese detalle, no sé.
1: Era
0: si
1: lo de Dos Regaray, ¿no? Punto,
0: sí.
1: Lo
0: sí.
1: De Dos Regaray, bueno, el señor Carpio comentaba que estaba en los planes del Cuenca, pero no en los de Jorge Célico.
0: Hoy.
1: Sí, hoy lo comentó el señor Carpio en la mañana.
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1: Yo en eso de los futbolistas que para volver, a veces soy más inclinado en esa idea, porque sobre todo son jugadores ya probados, se les conoce, a veces sí por la edad puede ahuyentarle un poco esa parte del fichaje, pero qué le digo, es un jugador ya conocido, que sabemos el nivel que puede dar en un equipo y creo que el Cuenca debía hacer pesar más bien su figura como club y si estaba en los planes, traerlo.
0: Claro. Claro, si era así, sí.
1: Claro, es más fácil ahora comentarlo ahora.
0: Sí, de acuerdo. Bueno, bueno el detalle. La verdad no lo sabía. Pero si es así, claro, coincido con David. Mejor hubiese sido que Cuenca como institución lo traiga y listo. Avanzando con más Liga de Quito. Bueno, ya hablamos de Cuenca Orense de manera extensiva. Ese era el siguiente partido que venía. Y ahora sí, hablemos de Liga Barcelona, que lo transmitimos ayer también. Partido que... A ver, creo que Liga merecía ganarlo, sinceramente. Creo que jugó mejor que Barcelona desde el inicio del partido. Sí es verdad que se asentó en un tramo del primer tiempo Barcelona y generó algo de peligro. Dos llegadas por izquierda, una de Yerly Huila. Muy poquito.
1: Pobre.
0: Sí, muy pobre. Una de Yerly Huila que se fue bastante lejos y otra de Tomás Rodríguez que se quedó un poco más cerca, pero igual difícil para decir que fue una gran jugada y que... Tenía que ser gol, porque no es así. Fueron errores de los definidores.
1: Y lo peor, los últimos 20, 30 minutos de Barcelona, jugando a...
0: Sí, ya vamos a decir eso. Llegando cronológicamente, se marca el primer gol, un autogol que igual nace por el costado izquierdo, por la derecha de Liga. Curioso, porque creo que Weigand hizo un buen partido ofensivo, tal vez le costó más en defensa. Creo que le ganaron un par de ocasiones, sinceramente, en el espacio de las espaldas al Chelo Weigand. Y no estuvo tan fino ayer Jan Ayala, que en otros momentos lo hemos visto en mejores partidos y mejores rendimientos, y ayer le costó también a Jan Ayala. Se produce esa jugada, Yerly Huila por la zurda, que levanta el centro, y bueno, Pretel la manda al fondo de las redes, un autogolazo, es una muy buena definición
1: pésimo
0: de cabeza.
1: Pésimo gesto técnico, ¿no?
0: Pésimo, o sea, claro, pésimo gesto técnico, o pésimo concepto más bien de llegada, más que gesto técnico, porque creo que hizo un buen gesto técnico, o sea, le pega bien a la pelota con la cabeza.
1: O sea, sí, desde la
0: de
1: parte...
0: De chiripa, evidentemente, claro, porque no lo pretendía, quería rechazar, pero claro, más bien es un error conceptual porque ¿cómo va a rechazar?
1: Vas a posicionarte de esa forma para el cabezazo, ¿no?
0: Claro.
1: Esa era la parte del castigo a Pretel. Luego de ese gol, ese primer tiempo se acabó de una forma bastante plana. Juan Bernardo, ¿no? Tibio por parte de ambos equipos. Ni Liga respondió rápido, ni Barcelona tampoco fue con interés a buscar un segundo tanto. Pero también creo que no le daba a Barcelona. Creo que no le daba. Nunca tuvo la gasolina suficiente para ganar la Liga. Nunca se presentó.
0: Para nada. A Liga le faltó definición en el primer tiempo.
1: Yane Corozo, una clarísima.
0: Yane Corozo se pierde una clara. Bueno, no se pierde, más bien el ángulo le dice que no, porque iba a ser un golazo.
1: Estrada no tuvo.
0: Lo vi a Estrada más picar de fuera hacia adentro, la verdad. Más que posicionarse como 9-9. Lo vi tratando de ocupar hasta cierto punto veces espacios que le correspondían a Yerlin Quiñones. Y no sé si, ojo, esta es una opinión, ¿no? Y es solo algo que se me ocurre, pero no sé si tal vez le pesó que Gallardo estaba en el estadio, que estaba observando, y no se quiso posicionar tanto de nueve para no verse tan mal en caso de que no le vaya bien. O sea, quiero decir, de verdad, porque yo lo vi a Estrada jugando mucho más abierto y no llegando tanto como nueve. No llegando, más bien, por ejemplo, en los centros quien llegó más como nueve fue Janer Corozo, que de cabeza tuvo un par también. Janer no es un gran cabeceador, eso sí hay que decir.
1: No.
0: Pero vaya que casi le sale ese golazo, lamentablemente el ángulo le dice que no. Hubo una de Wigan también, que pasa cerquita del horizontal. Le pega desde afuera, casi en el arranque del partido.
1: El chico Yerlin Quiñones.
0: La de Yerlin.
1: También, pero bastante
0: desviada.
1: Además de eso, un primer tiempo flojito.
0: Bueno, sí,
1: creo
0: sí.
1: Que más, ahí sí le pongo más a la pizarra del señor Gustavo Álvarez. No sé por qué Yerlin otra vez desde esa posición, por qué tan retrasado. Recuerde cuando le pusieron con Palmeiras, le puso en ese mismo puesto, nada de Yerlin Quiñones. Le cambió de lugar, le puso de extremo por la banda y mucho más adelantado. Empezó a generar peligro, empezó a llegar a línea de fondo. Luego los dos, Estrada y Corozo. Entre los dos no se entiende. O se pisa. Pero bueno.
0: Sí, se pisan, es verdad. Y claro, lo de Yerlin, creo que pasa más porque le cuesta a Liga encontrar solidez defensiva en línea de 4. y prefieren salir con esa eso línea de tres. Claro. Entonces, creo que más Yerling es una víctima y creo que Álvarez sabe que Yerling rinde mejor en otro lado, pero sabe que por sistema tiene que jugar así.
1: Tienes que retroceder a Leonel Quiñones. Claro. Sabes que Wayne Gant no es precisamente un especialista defensivo. De hecho, tiene un montón de errores y de problemas defensivos, pero se proyecta bien en ataque y se te configura el equipo más o menos de esa forma.
0: Claro, claro. Bien, ahí el tema de el primer tiempo de este Liga Barcelona. Cierra con, insisto, esa sensación de que Liga había sido mejor, que Liga lo podía estar ganando, pero le faltaba la definición. Llega el segundo tiempo y en segundo tiempo Fernando Cornejo anota la primera, golazo de Fernando Cornejo, golazo del chileno, la verdad, por cómo la define, la primero la duerme con el pecho y luego el remate de volea es simple y sencillamente sensacional. Exquisito gol de Fernando Cornejo ayer, que siempre le marca golazos a Barcelona, siempre le marca golazos a Barcelona. El año pasado
1: para 2025.
0: Claro. El año pasado para ayer ganarle a
1: en el Monumental.
0: Al Monumental.
1: Y era sí mismo de volea, pero era desde fuera del área.
0: Desde la media luna más o menos fue eso. Esta fue en el punto penal, pero igual, cómo la baja, cómo remata, golazo, un golazo, golazo absoluto el de Cornejo. 1-1 y daba la impresión de que era cuestión de tiempo para que Liga marque el segundo. Pero se tardó. Tuvo que haber variantes de por medio.
1: Exacto.
0: Para que al final se consiga el tan ansiado segundo gol con Alexander Alvarado, que entró bien en el partido. Y también marca un muy bonito gol, sinceramente, desde el punto penal, parecido de cierta manera. Solo que este nace desde el otro lado, desde la izquierda. O fue también desde la derecha. No, desde la izquierda nace este con Carabalí, que se había asociado con Velasco, y luego la filtración al área para que defina el señor Alexander Alvarado al minuto 81. Y de esa manera, pues, un triunfo creo que merecido de Liga, con el que Liga obviamente avanza, da un paso más de cara a pensar en bajarle en algún momento a Macará, porque hoy son 6 puntos los que lo separan. Y si es que, bueno, se van a enfrentar pues 2 veces cara a cara, van a haber 6 puntos en disputa y Liga tendrá que llegar a esos 6 puntos en disputa con las chances de bajar la Macará si es que quiere meterse en Libertadores, que a la final es el gran objetivo para seguir soñando en el Mundial de Clubes. 14:46. Vamos a irnos a nuestro segundo corte comercial y ya venimos en un rato con el remate de la programación.
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0: 14:48, estamos de regreso en 106.5 Deportes, avanzamos con la programación acá en el remate ya, en lo que será en los últimos minutos. Dejamos ahí el asunto de la Liga Ecuavet, ganó Liga 2-1, como lo decíamos, de manera merecida, y ahora Liga se trata de ilusionar en buscar ese torneo internacional, esa Libertadores particularmente, situación que no es fácil, pero que es a lo que tiene que apuntar Liga para el próximo año. Hablando de otros temas y marchándonos un poco al ámbito internacional, pero si continuamos en el enfoque de los futbolistas ecuatorianos, pues hablar que regresó Moisés Caicedo el día de ayer, o el sábado fue, no, el sábado, ayer.
1: Correcto,
0: fue.
1: Sábado.
0: Gracias, señor Contreras.
1: 5-1 la victoria.
0: 5-1. Buen triunfo del equipo de Xavi Alonso. El Chelsea que viene, bueno, tratando de mejorar. Todavía creo que no se ve mucho la mano del entrenador en este Chelsea, David. No se ve todavía un gran cambio. O al menos yo me esperaría un equipo más agresivo de Xavi Alonso en este Chelsea.
1: ¿No le parece tan agresivo?
0: O sea, sí marcó 5 goles, pero creo que...
1: No, en general.
0: No, en general no. O sea, en general siento que, por ejemplo... Creo que con Moisés se puede tomar más libertades y siento que Moisés es un jugador que lo han fijado como un tapón, por ejemplo. Y creo que me esperaba de Xavi Alonso que le diese más libertades a Moisés, sinceramente. Se está repitiendo el patrón de los anteriores entrenadores, creo yo.
1: Empezó con Enzo Maresca, ¿no? Uh-huh. O Enzo Maresca, que le puso en ese lugar a Moisés Caicedo. Yo lo que veo en este Chelsea, sí creo que es un equipo más atrevido. Es un equipo mucho más directo. Está tratando de implementar Alonso esa idea de los tres centrales, que lo viene desde el Bayer Leverkusen. En el Madrid no lo hizo, pero ahora que tiene poder en el equipo sí lo está haciendo. Pero creo que es un equipo con jugadores muy flojos tanto en la defensa como en la portería. Para
0: en
1: mí,
0: defensa y en ataque, quiero decir.
1: No, en la defensa y en la portería.
0: Ah, Emmanuel Martínez,
1: Sí, por el Dibu. Creo que son una defensa que además es un flan. Sí. Yo no me explico ese fracaso del Chelsea armando un equipo. Se han gastado, creo que en estos últimos años, recordar con nuevo dueño, como 700, 800 millones. ¿Y cómo es posible que no tengan un jugador que pueda decir es top 3 centrales del mundo? No tiene.
0: Nunca se enfocó en centrales.
1: Nunca se enfocó en centrales, pero al menos es para tener un hito.
0: O sea, sí, pero es que no lo hizo. Eso quiero decir. O sea, contrataron a de medio campo para arriba siempre. Y claro, contrataron defensas.
1: ¿Se acuerda
0: pero...
1: de un ucraniano que contrataron? Era para el ataque. Sí. ¿Qué pasó con él? Creo que estaba suspendido, ¿no? Mudrik.
0: La verdad no sé qué pasó con él. Pero contrataron mucho en ataque, mucho en medio campo y se olvidaron de la defensa. O sea, contrataron en defensa, pero no contrataron nombres importantes en defensa. Y bueno, hoy le está costando. Le pesa mucho al Chelsea. Y bueno, regresó bien, dicho sea paso, regresó bien, muy bien.
1: Buena dupla con Henderson, ¿eh?
0: Sí, muy buena dupla.
1: Henderson ya veterano, además.
0: Claro, Henderson ya veterano. Hizo doblete, además, Henderson ese día, sí. Puso asistencia también. Pero bueno, lo de muy bien, o sea, regresó bien. Para haber regresado, no jugó los 90, evidentemente, pero regresó bien dentro de lo que cabe. Y bueno, lo que sí quisiera es ver a Moy con más libertades. Pero bueno, puede ser que ese tema defensivo le obligue hoy a Xavi a tener que no buscar esa faceta de Moisés Caicedo y más bien obligarlo a quedarse en esta más defensiva. Tal vez con una defensa más sólida le puede dar en un futuro más libertades. Porque yo creo que Xavi Alonso sabe que Moy tiene esa condición. O sea, va muy bien en vertical, va muy bien hacia el ataque, va muy bien en la filtración de pases. Y claro, hoy destaca Moy por el quite que tiene, por esa garra que tiene a la hora de quitar. Eso sí, claro. Lo más destacado. Pero se le ha perdido de vista en esa otra faceta que también es bastante buena y que creo que puede aportarle mucho.
1: Y debería aprovecharla, sí. Alonso, porque sí. Después de la salida de Enzo Fernández, que era el que hacía ese trabajo, pues ya no está precisamente un jugador en el Chelsea que haga esto. Capaz, con el paso de los partidos, empieza a tener otro protagonismo.
0: Bueno, por acá un fuerte abrazo para Braulio Saavedra, que nos cuenta lo de Mudrik. Dice, amigos, buenas tardes. Mudrik fue suspendido por un tema de doping. Ahora anda en el Tottenham, nos dicen por acá. No lo sabía, la verdad.
1: ¿El Tottenham, Mudrik?
0: Mire usted, no lo sabía. Bien, Braulio.
1: Creo que recién marcaron el primer gol en la Premier.
0: ¿El Tottenham?
1: Sí, al Manchester United. Como no puede ser de otra forma.
0: Qué curioso, ¿no? Bien, son las 14:53. Regresó entonces Moy, regresó bien. Y cerramos ahí lo de Moy en el Chelsea. Quien lamentablemente no la pasó bien es Piero. que sumó minutos en el partido del fin de semana. Pero desafortunadamente en el calentamiento, en el recalentamiento para el segundo tiempo, le pasa algo en el tobillo y sus compañeros se lo tienen que llevar en brazos. Ya contó el señor Contreras que se pierde el resto del año, lo que resta del 2026. Una pena porque, bueno, eso quiere decir que va a ser baja en la doble fecha de noviembre, Piero Hincapié. Se esperaba que ya pueda estar Piero Hincapié en la doble fecha de noviembre. Con lo de Joel Ordóñez, que igual se le acabó el 2026, no va a jugar lo que resta del año. Y veremos cuándo vuelve, porque no sé si vuela para enero. Yo creo que él está más cerca de febrero, tal vez marzo, durísima, inclusive abril. Durísima. Sí, o sea, la baja de Piero es complicada, porque aparte no convenció Pervis en esta doble fecha, no. Triple fecha jugada. Por ahí se puede abrir un espacio para Nayan Lord para probar en izquierda, pero el tema de los centrales habrá que ver cómo lo resuelve igual Gallardo, porque con la baja de Piero Hincapié, con la baja de Joel Ordóñez, sigue extendiendo Pacho y los que puedan acompañar, aunque claro, quedó sensaciones positivas de Fisio Caicedo, quedó buenas sensaciones de Leo Realpe, sinceramente, haciendo en su momento dupla entre ellos, y luego cuando ingresó William Pacho, la solidez aumentó muchísimo. Claro, tal vez la prueba fue Panamá, pero de todas maneras, no es que Ecuador va a jugar la siguiente doble fecha contra Portugal y contra Francia. Va a jugar, ya se dice lo de Costa Rica, lo contaba Mr. Offsider el otro día, y estamos a la espera que se oficialicen, claro, lo de Costa Rica, pero que se sepa al menos el nombre del otro equipo, y que seguramente va a ser esto en Estados Unidos, ¿no? Seguramente va a ser por tierras norteamericanas. El tema es que con Piero Hincapié y esta baja queda la preocupación de ver cómo puede resolver el señor Marcelo Gallardo, y ojalá que sobre todo se pueda seguir consolidando la idea de que hay más allá de Piero Hincapié, hay más allá de Joel Ordóñez a día de hoy. Ojalá que se pueda todavía tener esa esperanza. Y está Deiner como un sparring, estuvo Deiner como un sparring en esta triple fecha, que creo que hizo bien en llevarlo Marcelo, porque es sin lugar a dudas soy el jugador a proyectar en esta selección, no en esta selección, pero me refiero al fútbol ecuatoriano, ese jugador a pensar a futuro, porque creo que va a ser el central que más dé de qué hablar en el fútbol, y eso ya es mucho decir considerando lo que ha hecho Pacho, pero creo que Deiner va a dar mucho más de qué hablar, al menos desde las condiciones individuales. No sé si luego gane lo que ha ganado Pacho, ¿no? Pacho ganó dos Champions, y para ganar dos Champions hay que estar en una estructura muy buena, y lamentablemente Deiner fue comprado por Chelsea.
1: Claro, entonces, eso iba a decir, no, claro, es que hay que tener suerte hasta firmando el contrato, claro, ¿no?
0: Por supuesto, por supuesto.
1: Llegó un equipo que siempre tenía la maldición de que no, el dinero no compra la Champions. Bueno, es solo cuestión de hacer bien las cosas, ¿no? Uh-huh. Claro que no es fácil llegar a eso.
0: Claro.
1: Llegó un grupo excelente y los dos Champions en dos años.
0: Sí, sí, claro, claro. Es así.
1: Y
0: es
1: Deiner
0: así.
1: Por el Chelsea.
0: Deiner por el Chelsea. Pero bueno, podría ser el uno de los puntales para que tenga una mejor defensa el Chelsea en algún momento, porque se tiene mucho puesto en él.
1: Si se asiente en la Premier, es que claro, estamos hablando de un central de unos 50 millones. Es y eso ya es un jugador enorme.
0: Pagaron 20.
1: Ese 20 jugador, le pagaron al
0: Independiente. Claro, ese jugador más caro que ha vendido Independiente en la historia. Pagaron 20, porque o sea, se proyecta para ser un centralazo. Y aparte, va a ser el, si todo sale bien, obviamente, si las proyecciones son correctas, va a ser el central más alto de la historia de la selección. Va a ser el central más alto de la historia de la selección.
1: Oiga, y eso es buen récord, ¿eh?
0: Claro, claro. Porque 1.93 es el techo de el señor Deiner Ordóñez. Y el más alto que habíamos tenido era Perlaza, que medía 1.91, si no estoy mal.
1: Dios mío.
0: Uh-huh. Así que por ahí va
1: el detalle. Más o menos talla, ¿qué? De Virgil van Dijk, algo así.
0: Claro, puede ser. Puede ser. O sea, estamos hablando de un jugador que por eso y por las condiciones que tiene futbolísticas, se piensa que podría ser el mejor central de Ecuador. O sea, podría superar individualmente a los que hoy están, que ya son muy buenos y que se tiene esa ilusión. Pero bueno, veremos. Eso por el lado de los futbolistas. Ah, bueno, debutó Juan Riquelme Angulo.
1: Sí.
0: Claro, no brilló, pero ¿qué días para Juan Riquelme Angulo, no? Convocado a la selección. Primero, transferido de Independiente del Valle al Sunderland. Convocado a la selección nacional. Debutando en la selección nacional. Marca su primer gol en la selección nacional. Se pierde su primer penal en la selección nacional. Y debuta en el Sunderland. En cuestión de dos meses. Y en el primer equipo del Sunderland. En cuestión de dos meses. Dos meses y medio. Tal vez un poco menos.
1: Oiga, estamos pensando en lo mismo, ¿no? ¿Qué pasos tan rápidos de Juan Riquelme Angulo? Pasos demasiado rápidos, pero a ver si ha debutado al menos ahí, Es por algo que lo ven. El partido no era el mejor.
0: Prestar, creo que eso

0: Como primer gran mensaje, ¿no?
1: Sí,
0: porque que haya debutado es porque va a seguir.
1: Cuando el Chelsea te compra normalmente es porque te va a prestar y a veces saca un poco de plata, pero el Sunderland es un equipo de fútbol, no como el Chelsea. El Sunderland supongo que sí te ve unas proyecciones y entró en un contexto difícil porque el Brighton está siendo los mejores equipos de la Premier, está jugando muy bien, la verdad, y no tocó, creo que tocó una pelota más o menos, y fue en los últimos 10 minutos, ¿no? Cuando ya el partido estaba fulminado, el Brighton ya estaba 2-0, entonces, pero bien por Juan Riquelme Angulo, y sobre todo estaremos más pendientes si tiene más minutos en el primer equipo.
0: Sí, sí, que seguramente los dos se van, seguramente con el paso de las semanas va a seguir sumando minutos, y creo que con
1: además
0: esto,
1: que hay mucho torneo por allá.
0: Claro, hay mucho torneo por allá, y esto es fundamental para que Juan Riquelme también se siga sosteniendo en selección, porque bueno, Gallardo ya lo dijo claramente, ¿no? Para él es importante que los jugadores sigan en buen ritmo y en funcionamiento en sus clubes para poderlos llamar. Entonces, eso va a ser un poco distinto con respecto a los últimos entrenadores que fueron más guiados por un proceso, por nombres de proceso que de actualidades. Acá Gallardo ha dicho que él va a tomar muy en cuenta la actualidad y el momento de los jugadores en sus clubes para seguirlos convocando. Entonces, que puedan seguir sumando minutos va a ser importante para Juan Riquelme.
1: Que él tenga unos cuantos minutos, ¿no? 90 minutos cada partido, claro, ¿no?
0: Pero que vaya difícil, ¿no? Con 18 años, que vaya sumando minutos en
1: con
0: la Premier.
1: Con eso ya es dueño del puesto.
0: Claro.
1: Ya es dueño del puesto.
0: O sea, no sé si es dueño del puesto, pero ya está para estar en la selección. O sea, para ser convocado. Luego igual tendrá que pelearla, creo yo.
1: Un par
0: o sea,
1: de goles en Premier y...
0: Sí, y si vuelve a marcar en la siguiente doble fecha, probablemente vaya ganando el puesto, sin lugar a dudas, pero creo que todavía no se lo ganó. O sea,
1: oye, estaba
0: está
1: viendo...
0: caminando bien, pero aún no se lo ha ganado.
1: Solo entre paréntesis, el físico de Deiner Ordóñez... Es increíblemente alto.
0: Sí, sí, sí.
1: Y tiene
0: sí,
1: 16
0: sí.
1: años ahora.
0: Sí, hoy tiene 16. Por eso Dios. Puede llegar al 1.93. Nos vamos. Gracias, David. Gracias a ustedes, amigos, que estuvieron, como siempre, del otro lado, enganchados en nuestra programación deportiva. Estaremos de regreso a las 18.30 con la tercera emisión de Los Deportes. Se queda, mientras tanto, en De 3 a 6 con Cintia Sarmiento, quien les llenará la tarde de buena música, buena compañía y mucho, pero mucho entretenimiento. Que la pasen bien. Un fuerte abrazo para todos. Chau, chau.
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mes por su gentil sintonía. Hoy ya prácticamente semana completa, ¿no? Así es que vamos a trabajar de la mejor manera para cada uno de ustedes. Una cordial invitación para que se queden conmigo hasta las 18:30, disfrutando de toda la información, de todo el entretenimiento, de toda la buena música, hasta las 18:30, ya lo saben, a través de su radio favorita Sensación 106.5 FM para Cuenca, Sogues, Biblia, Andeleg, www.radiosensacion.com.es, para quienes nos escuchan en nuestra página web o las aplicaciones, nos encuentran en Radio Box, en 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Como Sensación 106.5 FM. Muchísimas gracias a todos ustedes por seguir nuestra programación a lo largo del día. Hoy arrancamos la semana con toda la actitud, esperando que nos vaya bonito a todos, y si no empezamos bien la semana, por ahí algo pasó y se dijo, ah, caramba, no es como me lo esperaba. Bueno, pues a poner nuestra mejor cara. Ya yo creo que en el transcurso de la semana se irán arreglando las cosas si no empezamos de la mejor manera. Pero si lo arrancamos bien, qué bueno, que siga esa buena racha durante todos y cada uno de estos días, ¿ya? Así es que muchísimas gracias a cada uno de ustedes. Un placer ser parte de esta programación, así es que ya saben que pueden escribirnos a través del 098-792-1065, ahí estaremos leyéndolos a cada uno de ustedes, estaremos leyéndolos, escuchándolos, también por, son bienvenidas sus notas de audio, ¿ya? Sugiéranos sus temas favoritos que acabamos a irlos complaciendo.

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Aquí estaba Les Hash con Cristian Castro. Antes que te cases. Es, digamos, esta nueva colaboración, esta nueva canción que tienen Las Hash con Cristian Castro, ¿no? Y muy buena esa canción. Así es que esperamos que usted no esté pasando esta situación, pero no. Antes que se case por ahí alguien, no. No vale. Pero sin embargo es una muy buena interpretación, así es que la colocamos acá en su radio Sensación. Ya saben que pueden solicitarla en cualquiera de nuestras programaciones. Muy bien, no se olviden que pueden escribirnos a través del 098-792-1065. Buenas tardes, mi amiga Cintia, que tenga un inicio de semana bendecido, una canción de Alejandra Guzmán, la que usted elija. Ok, gracias a mi querida Namira, un abrazo para ella que nos escucha y nos sintoniza desde la ciudad de Quito. Nosotros vamos a seguirlos complaciendo, claro está, pero antes vamos a irnos con nuestro recordatorio del día de hoy. Cintia, ¿de qué nos vas a hablar? ¿Cuál es el tema que vamos a tratar el día de hoy? ¿O cuál es esa frase que a lo mejor nos hace falta escuchar en este 12 de octubre? Pongan atención, por favor.

0: Cuando termine este año, no lo voy a celebrar, lo voy a respetar. Recibí los golpes, las decepciones y los silencios. Me quebré y me perdí por momentos, pero también me reconstruí de a poco. Aprendí a soltar lo que ya no podía sostener, aceptar que no todo el mundo se queda y que algunas despedidas también forman parte de crecer. Este año me enseñó que no todo lo que duele es una pérdida y que a veces perder algo es la forma que tiene la vida de devolverte a ti mismo. No fue un año amable, pero me cambió. Y aunque no quiero volver a vivirlo, agradezco en quien me convirtió. Y a lo mejor este año no fue el que esperábamos. A lo mejor este año usted dijo, falleció tal persona, me separé de tal persona, perdí mi trabajo, hubo conflictos con mi familia, perdí a un ser amado. Y la verdad que no ha sido un buen año para mí. Muchos lo dirán, ¿no? Pero hay que tomar en consideración que esas pruebas que nos pone la vida en cualquier ámbito que sea nos enseñan a ser más fuertes, nos enseñan a crecer como personas o de forma profesional, nos enseñan y miden nuestra voluntad de seguir hacia adelante. A lo mejor no fue el mejor de los años, pero podemos agradecer que eso nos hizo más fuertes, nos reconstruyó, nos invitó a seguir luchando por nuestros sueños y a mejorar en todos los aspectos de la vida. Así es que cuando terminemos este año, a lo mejor no muchos lo celebraremos como quisiéramos. Simplemente lo respetaremos y diremos, ok, gracias por todo lo que me enseñaste. Yo sé que vendrán mejores años, mejores días, mejores oportunidades. Todo es cuestión de saber aceptar las cosas de la mejor manera, ¿verdad? Este año nos enseñó mucho. ¿Qué le enseñó a usted este año? Hay que agradecerlo, ¿verdad? Buenas o malas cosas, porque al final del día tienen un propósito. Amor,
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0: Somos Sensación y usted nos escucha el día de hoy hasta las 18:30. Gracias a quienes pues siguen escribiéndonos al 098-792-1065. Aquí estaremos justamente para complacerlos a cada uno mientras avance la programación. Bueno, hubo un socavón en el sector Mall del Alto y cierra por 30 días la vía principal a Turia. A ver, ¿qué es lo que sucedió, Cintia? Esto les comentamos gracias a nuestro medio de comunicación colega Telerama Ecuador. Un socavón obligó a suspender totalmente el tránsito vehicular en la vía principal de acceso a la parroquia Turi en Cuenca. El cierre se mantendría durante aproximadamente 30 días mientras ejecutan trabajos para recuperar la calzada. Milton Jarama, presidente del GAD parroquial de Turi, señaló que el colapso del terreno estaría relacionado con trabajos de construcción realizados en la zona, que habrían afectado la estabilidad de la vía. Durante el cierre se prevén labores de estabilización del suelo y reconstrucción del tramo afectado. Las autoridades solicitan a los conductores utilizar rutas alternas y mantenerse atentos a la información oficial sobre la circulación. ¿Qué les parece, no? Algo complicado lo que sucedió con este socavón, ¿no? Dijo ya el presidente del GAD de parroquial de Turi que se debía a trabajos justamente que habrían afectado la estabilidad de la vía, ¿sí? Bueno, en todo caso, si tenemos más novedades, seguramente les podremos comentar a cada uno de ustedes, pero es lo que se sabe hasta el momento. Seguramente cuando pasemos por ahí, pues estarán trabajando sobre el mismo, así que ustedes lo podrán observar, ¿ok? Bueno, es lo que les comentamos a esta hora de la tarde, gracias a Telerama Ecuador. Muy bien, amigos, vamos a abrir espacio publicitario en vivo. 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Cerramos el espacio publicitario en vivo. ¿Qué les parece si retrocedemos en el tiempo para que puedan escuchar una mirada hacia el pasado?
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Amigos, continuamos con mucho más. Recuerden que hoy estamos hasta las 18:30 con la mejor música a través de Sensación. Bueno, algo que definitivamente no lo podríamos creer, ¿no? Fue un susto e insólito momento. En pleno sepelio, una joven sorprendió a sus familiares al despertar dentro de su propio ataúd. Sus seres queridos le creían fallecida, pero el impactante suceso dejó a todos conmocionados, ¿sí? Obviamente la chica se levanta como llorando, un poco asustada, sin saber qué es lo que había pasado. Sin embargo, esto sucedió justamente en Quiché, Guatemala. Despertó cuando lo estaban velando, ¿no? Y pues se creía que ella estaba fallecida, ya tenía como fallecida, entre comillas, como 8 horas, ¿no? El caso obviamente ha generado asombro y muchas preguntas. En redes sociales se menciona la catalepsia, una condición que puede hacer que una persona parezca estar muerta, aunque siga con vida. Sin embargo, no se ha confirmado que esta sea la causa de lo ocurrido. Bueno, lo que leí en algunas noticias fue justamente que el papá estaba, ella muy enferma, el papá estaba como llevándole. Sin embargo, como que la chica prácticamente dejó de respirar, aparentemente estaba sin signos vitales, él como que iba a llevarla al hospital. Sin embargo, la chica dejó de respirar, no tenía signos vitales y la dieron por muerta prácticamente. Entonces el papá no vio la necesidad como tal de llevarla hasta un centro médico, ante un especialista, para que conforme el deceso de la niña o de la chica, y pues procedieron a hacer el tema de la velación cuando la chica de pronto despertó. Realmente no hay algo oficial que indique qué es lo que realmente sucedió. Sin embargo, bueno, para todos fue como un susto. No sé si un susto con bendición, porque al principio yo me imagino que todos se asustaron y no sabían qué es lo que estaba pasando. Sin embargo, pues ahí está. Esto es lo que sucedió justamente en Guatemala, aunque parezca sacado de los Guinness, ¿no? Del libro de los Guinness. De ver para creer, saben decir. Pero en todo caso, es lo que les podemos comentar a esta hora de la tarde, gracias a TC Televisión. Realmente sí quisiéramos saber qué es lo que sucedió, ¿no? Esto es lo que se ha comentado en diferentes fuentes, sin embargo, no hay algo oficial que nos indique realmente qué es lo que sucedió o por qué el papá no llegó hasta el hospital para que dieran por muerta a su hija. Realmente, él creyó que ya porque no respiraba, pues había fallecido. Sin embargo, miren ustedes lo que sucedió 8 horas después. Bueno, continuamos con mucho más. No se vayan, esto es de 3 a 6.

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0: Regresamos.

Amigos queridos, vamos a continuar con mucho más en esta programación de día lunes 12 de octubre. Vamos a abrir espacio publicitario en vivo. 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Cerramos el espacio publicitario en vivo. Por acá me estaban pidiendo algo de Alejandro Sanz. A propósito, vamos a saludar por acá. Nos dice muy buenas tardes de 3 a 6, que tenga una excelente semana. Gracias por colocar mi canción favorita de Julio Iglesias. Saludos desde Quito, dice, que al momento llueve. Miren ustedes, saludos para mi amiga Hipatia. Está lloviendo en Quito. Uy, acá está haciendo calorcito. A ver, dice, linda música, me puede poner una de Los Iracundos. Saludos a mi amigo Juan, con mucho gusto. Gracias por su mensaje. Ya vamos a colocar también la canción que nos sugiere por acá, ¿ya? Perfecto, vamos a irlos complaciendo. Recuerden que esto es de 3 a 6.

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Somos Sensación y usted nos escucha el día de hoy hasta las 18:30. Gracias por sus mensajes. Acá estamos leyéndolos a cada uno de ustedes, ¿ah? Bueno, fíjense que hoy es 12 de octubre, el Día de la Hispanidad, ¿sí? Bueno, dos naciones, una historia compartida y un futuro lleno de oportunidades. En esta fecha conmemoramos los vínculos históricos, culturales y humanos que unen a España y Ecuador, reconociendo la riqueza de nuestras identidades, la diversidad de nuestras raíces y el valor de una relación que ha evolucionado a lo largo del tiempo. Así es que, bueno, de alguna forma ustedes entenderán que hoy 12, pues no solo es Día de la Hispanidad, sino también es el día en que se descubre América, el día en que Cristóbal Colón descubrió América, y es lo que nos han enseñado toda la vida en la escuela, ¿sí? El Día de la Raza, prácticamente. Así es que, bueno, algunas cositas que se han dado en este 12 de octubre, que lo compartimos con ustedes a través de Radio Sensación. Gracias por sus mensajes. Acá estamos leyéndolos, por supuesto. Muy bien. Saluditos a la gente que nos sigue escribiendo al 098-792-1065. Nosotros vamos a abrir espacio publicitario en vivo. 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Cerramos el espacio publicitario en vivo. Nosotros vamos a continuar con mucho más en este día lunes. Estamos arrancando la semana con pie derecho, así es que espero que les esté yendo muy, pero muy bonito a todos.

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El tiempo se nos viene cortito, bien cortito. Gracias a ustedes por su sintonía. Buenas tardes, señorita Cintia, deseándole un lindo inicio de semana, que Dios le bendiga. Muchas gracias a mi amiga Catalina, que también está reportando ya su sintonía. Nosotros felices de poderlos acompañar. Muchos de ustedes ya de regreso a casa, terminando sus labores. Y quienes todavía no, bueno, no se olviden de seguirnos escuchando, porque luego vendrá la parte deportiva. Vendrá también Carlitos Marín más tardecita, así es que pues ustedes ya saben que tienen pues buena programación las 24 horas del día a través de su radio favorita Sensación. Vamos a abrir espacio publicitario en vivo. 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Ustedes ya saben que su radio Sensación siempre les recomienda servicios espectaculares. ¿Ya? Muy bien. Vamos a continuar con mucho más. Por acá me decían, Cinti, algo de Kalimba, los tiempos. Y me decían, solo déjate amar. Con mucho gusto.

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Somos Sensación y usted nos escucha el día de hoy hasta las 18:30. Gracias a quienes están pendientes de nuestra programación. Qué lindo saber que nos están escribiendo, ¿no? Aquí estamos para complacerlos, ¿ah? Bueno, como ustedes saben, hace unos días pues nos dejó Piero. Recordemos que acá pues colocamos sus canciones y mucho más, y pues hubo mucha emoción en el velorio de Piero. Sus hijos lo despidieron cantando Mi Viejo junto a toda su familia. Si bien es cierto, pues así se despiden a los grandes artistas. Por si acaso ustedes no supieron cómo fue su despedida, hoy se los contamos acá. Los familiares, amigos y colegas de Piero lo despidieron en una emotiva ceremonia de velorio. El músico falleció el pasado miércoles a los 81 años, luego de haber pasado 2 días internado, y hoy se reunieron para homenajearlo, pues no. 2 de sus hijos lo despidieron de la mejor manera, cantando, acompañados por Enrique Aello, guitarrista y director de la banda de Piero desde hace más de 30 años. Juan y Fiorella de Benedictis entonaron Mi Viejo, la icónica canción por la que el Tano se hizo conocido mundialmente. Y aunque él ya no esté, pues se lo despidió como el gran artista que fue, ¿no? Pero el momento de su despedida, sus hijos dijeron, bueno, este es el momento para despedir a nuestro papá. Si bien es cierto, él homenajeó a su padre cuando hizo esta canción, ahora nosotros lo vamos a despedir con esa misma canción que lo hizo conocido en el mundo. Y que aunque Piero haya partido, sabemos que podremos dedicarle esta canción a nuestro papá gracias a que él la cantó, ¿verdad? Así es que bueno, es lo que les contamos a esta hora de la tarde. Y recordando un poquito esta canción y a Piero, por supuesto, les dejamos con esta canción. A propósito, mucha curiosidad, porque recordemos que lo escribió a su papá, que aún era muy joven, ¿no? Pero que lo vio como su héroe, que ya estaba envejeciendo.

Somos Sensación y hoy usted nos escucha unos 15 minutitos más, 15 minutitos más, nada más, por si acaso. Así es que compartamos juntos estos minutos mientras ustedes retornan a sus hogares, están dirigiéndose hacia alguna parte. Con mucho gusto, pues acá estamos prestos para poderlos acompañar con toda la información, con toda la buena música, con cosas súper interesantes para contarles. Saludos, saludos a quienes hacen posible que nosotros estemos por acá. Acá nuestros auspiciantes también nos escuchan, ojo, ¿no? No solamente ustedes como oyentes, sino también nuestros auspiciantes, a quienes agradecemos mucho. Con mucho cariño agradecemos siempre que pues estén del otro lado, ¿verdad? Ok, nosotros somos Radio Sensación y en la parte musical nos tienen aquí hasta las 18 horas con 30 minutos. Bueno, amigos queridos, a ver, ¿qué es lo que está sucediendo? El mundo anda un poco colapsado, ¿no? No solamente acá por nuestras lluvias en la ciudad de Quito, sino también en el ámbito internacional. Les contamos que la crecida Sierra Cataratas del Iguazú,

El Parque Nacional Iguazú limitó el acceso a varios sectores por la crecida del río, que superó los 12.000 metros cúbicos, ¿no? Increíble, es una cantidad increíble de agua. Sí, a ver, el Parque Nacional Iguazú en Argentina, sí, es uno de los caudales que superó estos 12.000 metros cúbicos, ¿no? Se triplicó en menos, ¿saben de cuánto? 48 horas, en menos de 48 horas el caudal creció una barbaridad. El acceso está restringido en varios sectores y gracias a Dios sin víctimas reportadas. El cierre es preventivo y aún no hay fecha de reapertura, pero es lo que se comentó, ¿no? No va a haber visitas de turistas por el momento hasta que el caudal obviamente baje. Me imagino que tiene que ver mucho este tema de lluvias, el clima y más. Para eso se estará controlando el tema también, para que ustedes pues lo tomen en consideración, y si tenían pensado viajar hacia allá, bueno, pues se tomen un momentito antes de adquirir ya el vuelo, porque no van a poder visitar especialmente esa zona. Hay que prevenir, sí, hay que prevenir. Así es que es lo que les contamos a esta hora de la tarde, gracias a TC Televisión.

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Amigos queridos, es momento de despedirnos, de agradecerles a ustedes por su gentil sintonía. Invitados todos para que se queden ya junto al equipo de 106.5 Deportes, tercera emisión, quienes pues les traerán muchas novedades en el ámbito deportivo, y más tardecita pues podrán escuchar a Carlitos Marín con Noches de Amor. Así es que desde las 20 horas y todas las 24 horas con música para sus oídos, para hacerles la mejor compañía si están de trabajo en horario nocturno, si, o si a lo mejor pues están ya realizando actividades para el día de mañana. Que tengan un gran retorno a casa, pórtense muy muy muy bien, y pues conmigo será, si Dios lo permite, hasta el día de mañana en una emisión más de 3 a 6 por su radio favorita Sensación. No nos vayan a cambiar, ya lo saben. Un abracito para todos. Que lleguen con bien a sus hogares, abracen mucho a su familia, sonrían siempre, por favor. Sean felices.

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0: ¿Qué tal, amigas, amigos? ¿Cómo están? Buenas tardes, buenas noches. Un fuerte abrazo para todos. Bienvenidas y bienvenidos a 106.5 Deportes, tercera emisión, a través de la señal de Radio Sensación. Son las 18 horas con 32 minutos. 6 de la tarde con 32 minutos. Estamos avanzando con la programación deportiva, arrancando, obviamente, arranque de semana, luego de un feriado. Bastante tráfico en la ciudad de Cuenca y nosotros con algunas novedades de lo que ha dejado esta nueva fecha de la Liga Pro, la actuación de los ecuatorianos a nivel internacional y también, ¿por qué no?, una que otra novedad del deporte mundial. Como siempre, aquí con el señor Manes Cisneros, hoy no nos podrá acompañar Mr. Castillo, que ha tenido alguna situación de índole personal, pero ya mañana se estará sumando a la programación. Como siempre, una alegría enorme. Hoy les invitamos a nuestros 106.5 lovers a que nos puedan observar también a través de TikTok. Desde hoy vamos a empezar a transmitir, no solamente por el dial de la radio, por 106.5 FM, sino que también vamos a empezar a transmitir a través de TikTok para que nos puedan escuchar y también observar. Ahí podrán mirarlo y admirarlo al señor Manes Cisneros, que ha venido elegante con un saco café, uno con la camiseta de la radio y así por el estilo, ¿no? Así por el estilo, para la gente que nos acompaña siempre. Y por supuesto, el abrazo enorme a los oyentes que tarde a tarde, mañana tras mañana, noche a noche nos acompañan a través de 106.5 Deportes, en Radio Box, en www.radiosensacion.com.es. Hay Copa Sudamericana, hay Copa Libertadores en esta semana, las primeras semifinales, también el torneo ecuatoriano y ese partido con un horario complicado ya para el Cuenca. El Cuenca jugó ayer, pero no tiene mucho tiempo porque el día viernes, a partir de las 15:30, ya jugará su partido ante el técnico universitario por la tercera jornada del hexagonal final del no descenso de la Liga Ecuavet. Independiente, que podría consagrarse ya campeón en la siguiente jornada de la Liga Ecuavet, y Barcelona, en cambio, que está completamente alejado de su objetivo del hexagonal, que es un cupo a la Copa Conmebol Libertadores. Mi querido Mané, ¿cómo le va? Bienvenido, buenas tardes, ¿qué cuenta?
1: Muy buenas noches, mi estimado Andrés, un saludo cordial para usted y para todos nuestros queridos amigos oyentes que ya nos escuchan a través de 106.5 en Sensación, para darles a conocer todos los detalles que tendremos sobre la información deportiva. El Cuenca mañana brindará atención a la prensa. Mañana los dos jugadores del Cuenca dialogarán con la prensa cuencana para conocer detalles de lo que fue el partido que se enfrentaron ante el equipo de Lorense y de lo que se viene el próximo día viernes. Técnico universitario, el equipo ambateño perdió en Manta 1-0. El equipo de Ambato buscó la paridad. Su entrenador dio una rueda de prensa, no explicó mucho el profe Blanco, pero lo importante es que ahora Técnico Universitario viene a su segundo partido de visitante. Jugó en Manta, perdió 1-0, viene a Cuenca y aspira a sacar un buen resultado. A ver si los jugadores del Cuenca, el entrenador Illana, lo permiten, o si el Cuenca ya se consolida como equipo capaz de ganar partidos en casa. No los ha podido hacer y ahora necesita, últimamente no los ha podido ganar y ahora lo necesita de suma urgencia. Es necesario, para intentar ya tener tranquilidad en esa pelea por no descender, es necesario que el equipo del Deportivo Cuenca el día viernes 3:30 de la tarde, qué horario más feo, en viernes, recibiendo al conjunto del Técnico Universitario en el Serrano Aguilar, para poder lograr una victoria que, le reitero, le dé tranquilidad y le consolide ya en el grupo B, en el grupo A del fútbol ecuatoriano, que no tenga ese descenso hacia el grupo B de nuestro balompié. Esperemos que lo haga. El Cuenca trabajará, trabajó hoy, trabaja mañana, trabajará el miércoles y el jueves, y el equipo el viernes estará listo para saltar al campo de juego en búsqueda de una gran victoria ante el equipo ambateño.
0: Oiga, mi querido Mané, para arrancar, porque esta semana, como ya les contábamos, habrá novedades en cuanto a la Copa Sudamericana, ah, también sí, a la Copa Libertadores de América. Ya estamos en TikTok, déjeme ver. Hoy es el primer programa a través de TikTok, también con la aplicación, con TikTok Live. Así es que les estamos enviando un abrazo a la gente que nos escucha. Déjeme ver, ahí estamos, mi querido Mané, para poder compartir. Ya estamos con alguna gente que se empieza a enganchar con nosotros. Gracias por hacerlo. Desde Cuenca, Ecuador, estamos transmitiendo. Déjeme ver ahí un poquito para acomodar la camarita. Salude a la camarita, mi querido Mané.
1: Un saludo cordial a todos nuestros amigos oyentes que nos oyen y nos ven.
0: Exactamente, a la gente que nos escucha y también nos está observando. A ver, lo de la Copa Sudamericana, ¿es de interés nacional? Yo creo que sí, porque de todas formas está inmiscuido un referente ecuatoriano como Egner Remberto Valencia. Boca Juniors jugará ante Vasco da Gama mañana a partir de las 19:30. En Boca se estimaba que no iba a jugar Egner Valencia. No sé si lo pudo escuchar, mi querido Mané, porque había una novedad en redes sociales. Yo la verdad no observé el partido, el último partido de Boca, pero leyendo las redes sociales dicen: Egner se lesionó y no será partícipe del partido por la Copa Sudamericana. Boca empató 2-2 ante Instituto de Córdoba en condición de visitante. Sí. El día viernes fue eso, el día viernes 9 de octubre, y allí se da un cambio. Sale Egner Remberto Valencia para darle ingreso al uruguayo Merentiel,
1: sí.
0: Einer Remberto Valencia hace la señal de cambio.
1: Pide el cambio.
0: Y en Boca pensaron que era por alguna molestia física. Sale Valencia, ingresa Merentiel, y luego le preguntan al director técnico Arruabarrena por la molestia, la supuesta molestia de Einer Valencia. Y él cuenta que el futbolista ecuatoriano había hecho el gesto de cambio, pero pidiendo que le cambien los zapatos.
1: Claro, y
0: quería cambiarse de zapatos.
1: Y le cambiaron a él.
0: Y le cambian a él. Dice: hey, Merentiel, dale, sale Valencia. Y Valencia sale. Y luego dice: bueno, ¿qué pasó en profe? El tema? Dice: quería que me cambien los zapatos. ¿En serio no estabas pidiendo el cambio?
1: No,
0: quería que me cambien los zapatos. Bueno, digo esto porque se abre la posibilidad para que Egner esté al menos entre los concentrados del partido de la Copa Conmebol Sudamericana, la primera semifinal ante Vasco, el día de mañana a partir de las 19:30 en el estadio de la Bombonera. ¿Cuántos goles tiene Egner con el equipo Xeneize? No es un dato menor, tiene 5 ya.
1: 5 goles, sí.
0: Egner Remberto Valencia. Ya le voy a dar el dato exacto con minutos en cancha y demás del futbolista ecuatoriano. A ver, ha jugado 11 partidos o ha estado en 11 partidos, algunos como titular y otros como suplente. Tiene 5 goles y 2 asistencias. Mané, yo le pregunto, si él, de manera directa o indirecta, ha contribuido con 7 goles en 11 partidos, ¿el registro es malo o es bueno?
1: Bueno, pasado el 50% ya es bueno. Cuando usted tiene el 50% de su accionar, significa que es un rendimiento regular. Pero pasado ya el 70% de 10 partidos, pasado el 70%, ya es una actuación buena y el rescatable del jugador ecuatoriano. Me parece que el jugador ecuatoriano, mientras reciba el respaldo de su entrenador, va a seguir contribuyendo con goles y con asistencias para el equipo de Boca Juniors. Y estoy seguro que mañana posiblemente también esté tomado en cuenta y en consideración por parte del técnico, ¿no? Por parte del técnico, que podría tenerlo en cuenta para el partido del día de mañana, de acuerdo a cómo se muestra el partido, ¿no? Porque el Boca podría tener se dice que podría tener una alineación para enfrentar al conjunto de Vasco da Gama. Podría tener podría tener el Boca a los siguientes jugadores en relación a lo que podría ser el partido, ¿no? Para el conjunto boquense. Podría tener a Montero en la portería, a Lozano, Dilolo, a Herrera, a Blanco, Delgado, Azcacibar, con Flores, Palacios, Villa y Valencia o Merentiel. Esa podría ser la formación del equipo de Boca para mañana, partido ante Vasco da Gama. Mientras tanto, se anuncia que Vasco da Gama podría tener a Jardín en la portería, Enrique, a Saldivia, Renán, Cuellavano, también tendría a Méndez, a Sosa, a Moreira, Lescano, a Gómez y al jugador David. Esa podría ser la del conjunto de Vasco da Gama. Boca, reitero, entre Merentiel o Valencia está la definición del técnico, el resto me parece que ya está prácticamente confirmado cómo jugaría Boca Juniors este partido mañana en esta Copa Sudamericana.
0: Estaremos pendientes de ese partido, también por la Copa Sudamericana, pero ya el miércoles a las 5 de la tarde, horario del territorio ecuatoriano, Atlético Mineiro recibirá en su cancha al Montevideo City Torque por el partido de ida de la segunda semifinal. Aquí creo que hay un favoritismo para el conjunto brasileño, evidentemente, y Montevideo City Torque tendrá que hacer de tripas corazón, como se suele decir popularmente, para intentar dar un batacazo, porque sería dejar fuera a Atlético Mineiro, precisamente eso, una sorpresa continental.
1: Por ahora viene siendo la sorpresa en Copa Sudamericana este equipo de uruguayo, ¿no? Viene siendo la sorpresa, viene manteniendo una regularidad y una gran campaña al momento de ser protagonista, de llegar a esta instancia tan importante, una Copa Sudamericana. Entonces me parece que podría darle pelea. Yo creo que ya este equipo ha hecho todo lo que tenía que hacer. El Torque ha hecho todo lo que tenía que hacer, ha marcado diferencia y ha llegado a esta parte del torneo. Ahora, lo que pase con Atlético Mineiro será diferente. Si es que le pasa, le gana, lo elimina Atlético Mineiro, será fabuloso lo que haga el equipo del Montevideo City Torque. Este es un equipo que ha hecho una buena campaña en este torneo sudamericano. Entonces me parece que lo del City Torque es fabuloso. Miren que el City ha hecho muy buena presentación en esta Copa Sudamericana. Eliminó al Nacional, eliminó al Danubio. Es decir, el Torque tiene una muy buena posibilidad de pelear la final. Pero reiteramos, parte como favorito, indiscutiblemente el Atlético Mineiro. Parte como favorito en esta ocasión el Atlético Mineiro.
0: Hay Copa Libertadores de América también. El día miércoles, la primera semifinal, la llave 1, Fluminense recibe a Palmeiras a las 19:30. Fluminense que viene de perder el clásico de Río de Janeiro ante Flamengo, 3-1. A propósito, hay un poco de preocupación, digo yo, porque Gonzalo Plata jugó los últimos minutos del clásico y Anthony Valencia no juega.
1: No juega,
0: estuvo en el banco de suplentes.
1: Lo que pasa es que Anthony Valencia llegaba a reemplazarlo al señor Plata, porque Plata iba al fútbol ruso. Al no tener oportunidad en el fútbol ruso, prácticamente podríamos hablar de que el conjunto de el Flamengo tiene más confianza en el señor el señor Plata, por todo lo que vino aportando al conjunto del Flamengo. Y ahora tendrá que esperar a Anthony Valencia para ingresar en cualquier momento que el técnico lo requiera al partido. Entonces, este partido, amigos oyentes, también será muy importante lo que podría presentar tanto Estudiantes de La Plata como el representativo del Flamengo, ¿no? Las posibles formaciones no se da a conocer todavía cómo podría tener, pero por ejemplo, Estudiantes de La Plata podría tener a Muslera, Mancuso, a Núñez, Funes Mori y Benedetti. Piovi, ¿te acuerdan de Piovi, no? Gran jugador de Liga Deportiva Universitaria. Estaría Castro, Burgos, Rodríguez, Cetre y Carrillo. Esa podría ser la de Estudiantes de La Plata. Mientras que tanto Flamengo tendría a Rossi, Varela, Ortiz, Pereira, Sandro, Saúl, Pulgar, este es chileno.
0: Chileno,
1: ¿no?
0: Sí, Eric.
1: Carrascal, luego
0: el colombiano.
1: Claro, Paquetá también estaría jugando, Lino y Pedro. Esa podría ser la formación del equipo de el Flamengo. En la banca estaría el señor Gonzalo Plata.
0: Y Anthony Valencia.
1: Y Anthony Valencia estaría en la banca para ver si tiene la oportunidad de actuar en cualquier momento en el partido.
0: Decía que no es un dato menor este, mi querido Mané, que Gonzalo no esté como estelar en el Flamengo y que Anthony Valencia ni siquiera juegue, porque en la última rueda de prensa, post empate 0-0 y pérdida en la tanda de penales de la Copa, ¿cómo se llamaba la Copa de Japón?
1: Kirin.
0: La Copa Kirin. Marcelo Gallardo dijo que él va a percatarse de los jugadores y que ellos tendrán que refrendar absolutamente todo en sus clubes. Claro. Es decir, no lo dijo de manera profunda, pero dio a entender que el jugador que esté actuando con regularidad y en un buen nivel va a estar en el radar más fácilmente de la selección ecuatoriana que aquellos que no actúen. Y estos son dos de los jugadores que tuvieron minutos. Bueno, a ver, en el caso de Gonzalo Plata, él por una molestia física no estuvo, pero todos conocemos que prácticamente es uno de los titulares en el último tiempo. Pero Anthony Valencia sí tuvo minutos en los últimos tres partidos y de hecho fue uno de los elegidos para las dos tandas de penales ante Japón y ante el conjunto de Panamá.
1: Ahora hay que determinar algo, mi estimado Andrés, que lo de Gallardo ya es completamente diferente a lo de Alfaro y lo de Becachese. Ya lo de Becachese, como ustedes quieran llamarle, terminó. O sea, ahora se viene un nuevo proceso que lo inicia el señor Gallardo. Es decir, Gallardo no va a seguir llevándose, como pasó ahora para ir a Japón y a Corea del Sur, llevando a recomendaciones de acuerdo a un informe entregado por la, puede ser por la Comisión de Selecciones, por el informe que quizás pudo haber dejado Becachese. Ahora ya Gallardo está viendo él qué es lo que necesita, qué jugadores le pueden servir, qué jugadores van a sus clubes y pueden refrendar la calidad técnica. Muchos se preguntarán, y ahora Piero Hincapié no está jugando en su equipo, pues el Arsenal, pero tendrá que hacer un esfuerzo, Piero, para ganarse el puesto. Ya regresó el Moy Caicedo, y Moy Caicedo ayer salió aplaudido luego de ser reemplazado, y mucha gente, muchos comentaristas de la televisión internacional decían que ese jugador le hacía falta al equipo. Su equipo terminó goleando el Chelsea, decían que ese es el verdadero motor regulador del fútbol del Chelsea, el señor Moy Caicedo. Aparece sí. Moy. Lo de Ordóñez ni siquiera lo pensamos, porque todavía Ordóñez no se recupera. Pero el resto de jugadores que actúan internacionalmente van a tener que refrendar lo que dijo Gallardo. O sea, Gallardo ya dio a entender clarito que a él le interesa jugadores que estén en permanente actividad y aquellos que no puedan refrendar la titularidad en sus clubes. Significa que no están en buen nivel. Si no son titulares en su club, habrán mejores en el club y no hay el esfuerzo necesario, quizás, o no hay la calidad necesaria para ser titulares en sus clubes, y eso va a depender mucho de lo que pueda convocar. Ahora, uno se pregunta, Piero Hincapié.
0: Piero ahora ha encendido las alarmas porque Mikel Arteta ha dicho que le tienen que realizar evaluaciones luego de una molestia que ha tenido él y algún compañero del Arsenal. De hecho, él ingresó por Calefiori en el último partido, en el empate del equipo del Arsenal, pero lastimosamente ha tenido alguna molestia de orden físico y ha dicho Mikel Arteta que le van a realizar algunas evaluaciones. Se presume que no será algo leve y que podría ser algo mucho más profundo. Entonces, yo no sé si no juega tanto en los próximos partidos con Arsenal y en algún instante Marcelo Gallardo lo vaya a tomar en consideración. Pero para cerrar con lo que arrancamos, que era la Copa Sudamericana y la Copa Libertadores de América, hacíamos un hincapié porque de todas formas Gonzalo Plata y Anthony Valencia actúan en el equipo del Flamengo, que es uno de los candidatos para levantar el trofeo del torneo más importante de clubes del continente. Quiero cerrar preguntándole a Mané y de paso preguntándole a la gente que nos está observando también, ¿cuáles son los favoritos para levantar el título, pero sobre todo cuáles son los favoritos para llegar a las semis? Si yo le pregunto entre Fluminense y Palmeiras, Mané.
1: Fluminense.
0: ¿Usted le va a Fluminense?
1: Voy a Fluminense.
0: Ya, yo le voy a Palmeiras.
1: El Palmeiras tuvo el error de eliminar la liga, entonces Fluminense.
0: Ah, bueno, o sea, es por revancha, más no tanto por...
1: No, por capacidad. Creo que Fluminense está jugando bien.
0: Ah, bueno,
1: es un gran equipo
0: Fluminense. Fluminense, dice Mané, sí. Yo le voy a Palmeiras, que dicho sea de paso está segundo en el Brasileirão detrás de Flamengo. Hay una pelea
1: encarnizada.
0: Sí, hay una pelea tremenda. Sí. O hay una disputa. Vaya a ser que en TikTok nos vayan a limitar un poquito el espectro. Y la otra llave, la de Estudiantes con Flamengo.
1: Flamengo,
0: yo también creo. Es más, creo que se va a reeditar la Flamengo-Palmeiras en la gran final.
1: Ah, pues.
0: Y en la Copa Sudamericana, si le pregunto Boca o Vasco.
1: Boca.
0: Ahí me dio un chicle, Mané. Yo también creo que Boca puede clasificar. Y la otra, entre Atlético Mineiro y Montevideo City Torque.
1: Yo creo que Atlético Mineiro.
0: Atlético Mineiro.
1: Me parece más equipo.
0: También creo que el equipo brasileño podría avanzar a la gran final de la Copa Conmebol Sudamericana. Vamos a una pausa, amigos. Son las 18:51. Estamos aquí en 106.5 Deportes a través de Radio Sensación desde Cuenca, Ecuador, para todo el país y también a nivel internacional. Y al regresar, estaremos hablando de Deportivo Cuenca, del equipo de camisetas coloradas que jugó ayer, que ha dejado algunas sensaciones para comentarlas, y obviamente también estaremos ya colocando la lupa sobre lo que sería el próximo partido, porque inclusive hay algunas declaraciones de Ismael el Zorro Blanco luego de la derrota de Técnico Universitario 1-0 de manos del Manta Fútbol Club. Vamos a la pausa y ya regresamos con más.

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0: Son las 18 horas con 55 minutos. Avanzamos con más aquí en 106.5 Deportes a través de Radio Sensación. Y preguntaban por acá a través del WhatsApp las novedades del Cuenca, sobre todo la percepción del empate del equipo colorado. Para no ahondar demasiado, mi querido Mané, sí, porque ya en horas de la mañana de alguna forma lo analizamos, a la tarde también, la gente ya habrá tenido una perspectiva, habrá leído, habrá escuchado, sacó sus propias conclusiones, que es valeroso, y habrá observado la repetición o al menos un resumen de las jugadas del partido. El punto del Deportivo Cuenca puede ser mucho más positivo o importante en tanto y en cuanto el día viernes le pueda vencer al equipo de técnico universitario. El Cuenca ha venido marcando una curva evolutiva, sí, quizá no tan considerable para que el hincha quede absorto y ponga los ojos como platos, porque claro, da la impresión que el hincha quiere que el equipo colorado pase de primera a quinta en cuestión de dos partidos y con tres o un poco más de semanas al mando del director técnico Andrés Illana. Y me parece que, si bien es cierto, es posible eso en algunos clubes, en algunas instancias, en algunos pasajes, pero la lógica marca que esto es cuestión de ir marcando una curva que progresivamente vaya hacia arriba. Y en este sentido, creo que en Deportivo Cuenca podrían sacar sus propias conclusiones. Personalmente considero que aún el techo está arriba en Deportivo Cuenca en cuanto al reglamento, o más bien en cuanto al rendimiento, en cuanto al rendimiento. Pero me parece, mi querido Mané, que hay algo positivo aquí. Mire que el equipo no sufrió tanto ante Muxugruna en el primer partido de Andrés Illana. Ayer sufrió un poco más en el primer tiempo, sobre todo, pero fue resiliente y sacó la portería en cero. Y hay algo que al equipo colorado le había hecho falta, sobre todo fuera de casa, en partidos anteriores. Y ayer, si bien es cierto, no cumplió con todo el trabajo, pero ya allanó el camino para generar aproximaciones o jugadas peligrosas en la portería contraria. Que el hincha resultadista era, pero no la guardamos en la portería, tiene toda la razón. Pero es parte de ese proceso de crecimiento. Esto en la teoría, que a lo mejor alguien puede decir, o podemos sacar conclusiones, que todavía una mejoría no se ha visto 100% plasmada en la tabla de valores, porque es más chévere cuando se suman tres puntos. Claro. Si el Cuenca hubiese sumado los tres ante Muxugruna, hoy estaría mucho más cómodo. Si ayer llegaba el gol de Jeremy Mejía, claro, en los últimos minutos, hubiese tenido dos más de los que actualmente tiene, pero la situación es así. En todo caso, habrá que ver si es que esa mejoría, si es que ese crecimiento, si es que esa evolución puede ser refrendada el día viernes ante técnico universitario. Lo que sí me da la impresión, Mané, es que hoy hay un debe notorio en Deportivo Cuenca y tiene relación con los goles. Tiene relación con los goles. Pero ojo, no es que ayer dilapidó tres Cristian Benalcázar cuando ingresó.
1: No.
0: No es que Germán Rivero dilapidó tres. No es que Matías Klimovic, bueno, él no jugó ayer, pero sí estuvo ante técnico universitario, estuvo ante Muxugruna en la primera jornada del hexagonal, dilapidó dos o tres. El Cuenca ha generado ayer opciones de gol, las generó también ante Muxugruna en el primer partido, pero le falta punch. No ha logrado por ahora, y no quiero incluir solamente los dos partidos de Illana como director técnico, que capaz habría que inclusive aislar estos dos partidos por el tiempo que viene trabajando él, pero le pasó, por ejemplo, a Daniel Neckelmann en sus últimos partidos, y le aconteció también a Jorge Fortunato Celico en los últimos cotejos al frente del equipo colorado, que hubo una disminución ostensible en cuanto a la efectividad del gol. Y evidentemente, aunque puede sonar una frase trillada, pero los partidos se ganan con goles. Y el Cuenca necesita ir ajustando esa tuerca para enfrentar a técnico universitario y sobre todo para poder encarar los siguientes partidos.
1: Ahora, el técnico ayer en declaraciones, en rueda de prensa, dijo que el plan del partido le salió muy bien, que se pudieron hacer patrones de juego en determinados sectores del campo de juego, y eso es trabajo de memorización permanente por parte de los jugadores. Es decir, el jugador empieza a trabajar en patrones y es la repetición lo que hace que el jugador se empiece comience a memorizar y empiecen a mostrarse dentro del campo de juego en diferentes sectores que los busca y los analiza el técnico. Dice, a ver, en este sector quiero que se junten Chacón con X, Y, Z jugador, y por este otro sector que se junte Vega con Mancinelli. Es decir, empieza a trabajar en esos patrones de que durante el entrenamiento tienen que haber varias repeticiones para que en el partido le salga una o dos veces. No es que los 90 minutos le va a salir un patrón de juego por parte del técnico en determinado sector. No, esas se llaman también estrategias. Las estrategias no tienen nada que ver con el esquema planteado, con lo que quieran manifestar ustedes, amigos, o pensarlo. La estrategia es, por ejemplo, hacer una jugada de un tique táctica, un tiro de esquina es una estrategia. Quiere hacer un tiro libre, una estrategia, una salida rápida, son estrategias que se manejan durante los 90 minutos. Y a veces para juntar a los jugadores y marcar una estrategia, una fórmula de ataque, hay que mantener patrones. Y esos patrones hay que memorizarlos en el entrenamiento. Y eso lo destacó el señor Illana, manejando patrones de memorización de los jugadores para que se pueda atacar y sorprender al equipo contrario. Y si esos patrones juntados al final dan como resultante el plan de partido se cumplió acertadamente, entonces el técnico debe estar satisfecho, los jugadores satisfechos, porque cumplieron de acuerdo.